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4: Amigos, ¿cómo están? Qué gusto saludarles y recibirlos una vez más aquí en esto que es Acción LAFC. ¿Cómo me les va? Soy Armando Aguayo y bueno, ya el descanso, las vacaciones han terminado. Vamos a retomar nuestro camino antes de esta Copa del Mundo, que solamente hay que esperar a que el próximo domingo 19 de julio pues veamos la final y saber quién es el nuevo campeón del mundo. Pero nosotros, ya la Liga MLS arranca este jueves para que, pues para alegría de todos los aficionados de la MLS, regresa el fútbol local, regresa el fútbol de los Estados Unidos. Y vaya, de qué manera de arrancar la segunda mitad del torneo. 15 jornadas o 15 partidos se ha llevado, sobre todo el AFC. Ha jugado 15 juegos, algunos equipos tienen menos partidos, pero aún así el cuadro que dirige el señor Mark Dos Santos ya está de regreso. Tuvo partidos amistosos, hubo jugadores que se fueron, no hay que esperar quiénes son los que van a venir, en fin, movimientos. Ustedes no crean que el cuadro angelino también, sí, claro, se vieron descansados, estuvieron viendo el mundial, algunos partidos, pero ya están de vuelta. Hace más de 2 semanas y media que están en constante entrenamiento. Les digo, tuvieron un partido amistoso de carácter internacional y veremos, lo estaremos analizando y qué nos espera para los próximos partidos. ¿Qué les parece, mis amigos? Ya también esperemos el regreso de los jugadores que se fueron con sus respectivas selecciones, que se agreguen al cuadro de Los Ángeles FC. Todo y esto, mucho más, platicaremos en este podcast, en el reinicio de esta temporada. Como bien lo decía Mark Dos Santos, antes de que llegara este descanso, pues tuvo que hacer otra vez pretemporada, a tratar de conseguir la mayoría de los jugadores que están lesionados, el caso de Igor Jesús, también de Sergi Palencia, que esperemos ya esté de regreso, pero eso lo vamos a saber más tarde. En cuanto a todos los seleccionados que estuvieron fuera, no sé si van a estar para este partido el viernes. Me refiero a Son Heung-min, al mediocampista de Canadá también, a Eustaquio y a Schaffelberg, que tuvieron su participación, los últimos dos con la selección de Canadá y Son Heung-min con la selección de Corea. Estuvieron participando, no sé, insisto, si van a llegar a tiempo para este gran partido en el derbi angelino. LA Galaxy, allá en la ciudad de Carson, estará recibiendo a LAFC este próximo viernes para que usted pueda verlo, ya sea en pantalla, en la televisión. Si usted no puede ir al estadio, pues aquí lo pueden ver a través de estas cadenas, lo podrán ver el partido. Apple TV, en Fox, Fox Deportes, y si usted anda por ahí en carretera, o anda, no anda usted en casa y anda manejando, puede sintonizar KFWB 980M, La Mera Mera, y usted podrá escucharlo en español con este tu servidor, Armando Aguayo, para traerle las emociones. Así que el Galaxy estará recibiendo a LAFC en la ciudad de Carson. Galaxy acaba de tener su partido de pretemporada la semana pasada, recibió al equipo de las Águilas del América y los derrotaron 1-0, gol de Pencil, mientras que LAFC enfrentó a la selección del Salvador con un 3-0 contundente. Si mal no estoy, las anotaciones fueron de Marky Delgado, del bigote goleador Hollingshead y de Ebobis, a un centro de Boanga que anduvo muy activo, que tiene ya esa espinita, ya le hormiguean, le cosquillean las piernas para salir a jugar y defender una vez más y poder tener participación en este partido, en los que vienen más que nada. Esta fue la alineación que se vio en el terreno de juego ante El Salvador. Hugo Loris estuvo en la portería, ya recuperado también de su lesión. Hollingshead, Portius, Long, Cheberco, Segura, Tillman, Delgado, Boyd, Ebobis y Boanga. Esos fueron los 11 jugadores que saltaron al terreno de juego para enfrentar a la selección del Salvador, que dicho sea de paso, bueno, se va a preparar para el próximo mundial, ya que pues, aparentemente va a haber más de 60 selecciones, pero eso va a ser un estudio que se verá más adelante. Pero ahí está, con la victoria 3-0 de esta selección de Salvador, que se llevó la derrota ante, no estuvo lleno el estadio, pero estuvo lleno de emociones. Así que el LAFC se prepara, están listos para enfrentar al equipo del Galaxy. También está listo el cuadro galáctico, no va a ceder terreno. Me imagino que los aficionados ya también están ansiosos por ver a su equipo saltar a la cancha. Y usted podrá escucharlo pues a través de 980M La Mera Mera a las 9:30 de la tarde. Ahí los vamos a estar esperando en vivo y en directo desde la ciudad de Carson. Y bueno, como les decía, los jugadores que pueden ya regresar al cuadro de Los Ángeles, no sé si todavía lo van a tener participación. Son Heung-min, que se retiró muy temprano en la fase de grupo, su selección quedó eliminada en el Mundial. No así Canadá, que sí se fue casi hasta jugar los octavos de final, donde pues quedó eliminado por Suiza después de haber jugado bien, sobre todo los jugadores de LAFC. Recuerdo que uno de los goles los anotó Eustaquio cuando Schaffelberg se fue por la banda derecha, mandó el centro, rechazó la defensa y Eustaquio, como los goles que ha anotado en LAFC, desde fuera del área mandó un derechazo tremendo, pum, adentro. Y con eso estaban avanzando en los últimos minutos y tuvo la banda de capitán Eustaquio, ¿eh? Así que el jugador de origen portugués se presentó muy bien en este mundial y dejó muy, pero muy buena satisfacción y figura. Esperemos que no se lo vayan a llevar, ¿verdad? Pero son momentos de cambio. En esta a media temporada, muchos equipos van a intercambiar jugadores o van a llegar a incorporarlos. Precisamente el próximo rival de LAFC, que va a ser el Galaxy, se deshizo de varios jugadores. Tres se fueron, Mauricio Cuevas, Gabriel Peck también se fue, y Don Nascimento, el delantero brasileño, que vino sin mucha fortuna a representar. Joao Klaus está también lesionado y pues vimos, nos hicimos a la tarea de ir a ver el partido del Galaxy ante el América, y bueno, a base de toques, a base de rapidez, sobre todo por la banda izquierda, hicieron daño, por eso cayó el primer gol, pero ya después se dio toda la media cancha para el equipo visitante. Es más, se jugó todo en el terreno del Galaxy, todo el segundo tiempo, y no pudieron anotar. Se cerró muy bien la defensiva, o la zona defensiva del cuadro del Galaxy, por más que intentó el América, pues no pudo anotarles. Jugó bien a la defensiva el cuadro de Greg Vanney, que veremos qué es lo que vaya a mostrar este viernes cuando reciba al cuadro de Los Ángeles FC. Y hay muchos movimientos también que los vimos llegar en este descanso, como por ejemplo, se fue Matt Evans, se fue precisamente a Austria, un equipo austriaco, fue prestado Matt Evans, se fue ya de LAFC y se le dio las gracias por el momento. no fue un adiós definitivo, pero sí van a tratar de, no sé, que tome más minutos, que tenga participación, y esperemos que le vaya muy bien. Y por qué no regresar a lo que es este equipo de Los Ángeles FC. Así que pues se fue Matt Evans de este equipo de Los Ángeles FC. Otro que se fue, hasta una lagrimita se me sale, mi pollo, mi gallo, el señor Nathan Ordaz. Se fue, así es como usted lo ve, y fue traspasado al equipo del DC United, creo que alrededor de 2.3 millones de dólares fue lo que va a recibir el cuadro de Los Ángeles, y haciendo pues espacio quizás para una nueva contratación que pueda venir más adelante para el equipo que dirige Mar dos Santos. Todavía no se dice absolutamente nada, pero este muchacho se va de esta institución. No será igual un adiós definitivo, pero sí va a ir a tratar a buscar más minutos en otro equipo. Este muchacho que salió de las entrañas de LAFC, recuerdo cuando recogía balones, después se metió a la escuelita, o ya estaba en la escuela, mejor dicho, y terminó pues siendo uno de los jugadores que pues rindieron fruto en esta escuela de LAFC. Recuerdo a Dueñas y al mismo Nathan que debutaron, si mal no estoy, a ver si Nathan no me regaña, pero debutó ante el Peñarol en un partido amistoso, entraron los dos chamaquitos, les aplaudieron, la afición lo recibió bien, y de hecho se le va a extrañar a este Nathan Ordaz. Por cierto, se van a enfrentar DC United contra LAFC, pero será de visitante LAFC. Quizás hasta el próximo año veamos cuando se cambie todo el formato de la liga. Hay que recordar que el próximo año se va a jugar 5 meses, todos contra todos en cada conferencia, y el que quede campeón en cada conferencia se van a enfrentar entre sí y van a sacar un campeón en esa mitad, y después estará arrancando la temporada en julio para que se juegue de julio a mayo, así un año regular, para darle descanso en el a medio año a los jugadores, y coincida con la mayoría de las ligas que descansan en lo que es pues sí, junio, julio, y arrancan sus temporadas en agosto, para así poder hacer hasta inversiones, poder conseguir jugadores en la ventana de agosto, ¿no? En la ventana de verano. Y quizás por eso se están haciendo estos movimientos el cuadro de Los Ángeles, quizás vaya a venir alguien más adelante, pero escuchemos la despedida que le dieron a Nathan Ordaz, y él agradeció a todo el cuerpo, a toda la afición también, con esta despedida de Nathan Ordaz.
2: I love my time here at LAFC. I'm so grateful for it. I want to thank the fans and the club for all the support. The fans, you guys show up every game and you push me to do better. And I think I scored more home games than away games.
5: Towards the edge of the box, Ordaz!
2: It made me a good person, but also just such a good player. I think it helped me so much with the level, you know. We had so many amazing guys that were open to helping and pushing you. And I improved so much by being here. And, you know, I have a great mentality, a winning mentality that LAFC has and instills in you, because there's high expectations and I'm just forever grateful for it. And I want to thank the club as well, because, you know, they pushed me, helped me improve. And, you know, I am where I am today because of the club as well. I'm super happy for the next chapter.
4: Caray, se fue pues uno de los chamacos baluartes de la escuela de LAFC, se retira del cuadro de Los Ángeles, y veremos qué es depara para él pues este mundo de fútbol. Mucha suerte, Nathan, siempre fuiste mi gallo, siempre estuviste al pie del cañón, y cuando llegué a hacerte preguntas y entrevistas, nunca me dijiste que no, aunque me dijiste que no hablabas español y te fuiste hablando español. Qué bien, ¿no? Espero que todo te salga bien, la verdad. Pues aposté por ti con mis canicas, y claro, gané canicas por ti. Muchas gracias, mi estimado Nathan. ¿Cómo olvidar ese gol que le metiste a Messi acá en casa, ¿no? También muy buena onda este muchacho Nathan Ordaz. Una vez más, insisto, mucha suerte.
6: Nos vamos a la primera pausa y regresamos con más. Tenemos un invitado de lujo, Francisco X Rivera. Estará con nosotros compartiendo sus opiniones antes de este partido. 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
4: ¿Qué tal, amigos? Gracias entonces por seguir con nosotros a través de este tu programa de Acción LAFC. Y ya tengo conmigo al señor Francisco X Rivera, que también estará pues en el partido del Galaxy recibiendo la visita de Los Ángeles FC, una nueva edición del Derby Angelino. Y para que nos hable de esto, pues quién más que don X Rivera, que ya ha vivido un montón de estos derbis clásicos, diría que todos, ¿eh? ¿Cómo estás, X? Qué gusto recibirte.
8: Mi querido Armando, qué gusto saludarte, y un gusto, la verdad, estar el día de mañana. Me toca un rol diferente porque no voy a estar narrando el partido, sino voy a estar como reportero de cancha en la transmisión en inglés con Fox, con Kid Costigan y con Maurice Du. La verdad, muy emocionado porque vamos a estar en cadena nacional, y pues mucho, vamos a tener muy buena audiencia, obviamente, y contento de estar de regreso en ese rol que es mucho más difícil, pero al mismo tiempo es muy desafiante porque pues sacas todos los conectes que has logrado durante los años, ¿no? Le hablas a este, le hablas al otro, oye, ¿qué historias hay? ¿Qué me puedes decir? Es algo creo que muy interesante, la verdad, y bueno, cuando hablas tú de lo de los que hemos vivido, pues contigo me tocó vivir, creo, independientemente de a qué equipo le vayas, pues el derbi más histórico, ¿no? Aquel 4-3, aquel llamado el juego de Zlatan, ¿no? Que tú y yo estábamos ahí compartiéndolo en radio y nos tocó ver uno de los juegos más impresionantes en la historia de esta liga y creo que el más mediático, creo que el partido que le dio la vuelta al mundo totalmente por ese gran gol de Zlatan, bueno, 3 goles de Zlatan que la verdad le dieron la vuelta a ese partido y ahí fue donde nos dimos cuenta, llegaba muy bien el AFC ese partido y de repente Galaxy como que demostró que bueno, todos eran humanos, ¿no? Vela, Ureña, Marc Anthony Kay, todos estos chavos que venían a gran nivel, eran humanos, iban a terminar una muy buena temporada, pero también se les podía ganar, ¿no?
4: El gol de aeropuerto que le dicen a el gol, porque acaba de aterrizar, creo, apenas acaba de llegar al Galaxy y pum, ya nos estaba regalando. Y entró de cambio Zlatan, ahora que me acuerdo, así, de ese partido,
8: Exacto.
4: Entró en la segunda mitad y pum.
8: Sí, cuando estabas tú narrando y yo estaba analizando el juego, en momentitos que tenía, yo volteaba hacia la banca que estaba, si te acuerdas, a nuestra derecha, y sí. Acababan de cambiar las sillas reclinables, ya pusieron unas como tipo de automovilismo, de esas de FU, o de esos silloncitos así de carro deportivo, y Zlatan estaba así como recargado, ¿no? Y estaba como esperando qué onda. Y como el partido iba 3-0, pues nadie pensaba que Zlatan iba a entrar, ¿no? Y de repente Sigi Smith, que en paz descanse, se le ocurre darle una chispita al equipo de Galaxy, y tú te acuerdas que el estadio se volvió loco. Yo pocas veces, de todas las veces que me ha tocado estar en ese estadio como fan o transmitiendo, yo no he visto una atmósfera como lo fue. Y como te digo, independientemente de que nosotros en ese momento estábamos transmitiendo para el AFC, yo creo que es una cosa que tú como aficionado al fútbol simplemente valoras, porque fue un momento histórico del cual tuvimos la bendición tú y yo de ser parte de.
4: Sí, yo recuerdo algo parecido, pero sí fue mucho más lo de Zlatan, cuando vino la presencia y la presentación de David Beckham en claro. aquel Galaxy del señor Bruce Arena, que ganó 3 títulos, pero comparándolo con esa atmósfera en un partido, y que era el primer lleno absoluto para el Galaxy en años. Sí. Llegó Zlatan con un Carlos Vela que venía con todo. De hecho, el primer tiempo fue de Carlos Vela, ¿no? ¿Te acuerdas ese golazo? Sí, también sí. Desde casi fuera del área, un zurdazo, y el segundo tiempo fue de Zlatan, y el partido fue para Zlatan. Y creo que la rivalidad, como bien lo mencionas, arrancó desde antes de que llegara a enfrentarse estos dos equipos. Ya venían con eso, calentándolo. Yo no estoy de acuerdo que se le llame el clásico del tráfico o del 110. No, es un derbi angelino. Y para sí. mí tiene mucho de eso, y tiene la perspectiva. Es uno de los partidos más esperados de la temporada de la MLS.
8: Mira, una de las cosas interesantes que tú mencionas, cómo se calienta la rivalidad, es muy importante que nuestra gente sepa el contexto, ¿no? Porque cuando Chivas USA deja de existir, cuando hemos platicado con la fanaticada de LAFC, ellos nos dicen que ellos apoyaban a Chivas USA, y cuando se quedan huerfanitos sin equipo, que ellos se acercaron al comisionado Don Garber en alguna rueda de prensa, algo así, y que les dijo, oye, les voy a traer un equipo, aguántense, les voy a traer un equipo. Y mucha de esa gente que apoyaba a Chivas USA se traslada a apoyar a LAFC. Entonces es un equipo, es una situación interesante, porque a pesar de que era un equipo de expansión técnicamente, porque así inicia como equipo de expansión, ya tenían fanaticada, ya tenían uniforme, incluso todo el ruido que se hizo con la contratación de Bob Bradley, de Carlos Vela, que nos tocó estar ahí, incluso en el draft, que también nos tocó estar ahí cuando contrataron a Tim Blessing, por ejemplo, cuando lo reclutaron, que fue en diciembre del 2017, si te acuerdas. Estuvimos, creo, ahí por el centro de Los Ángeles, un eventito que se hizo. Entonces, ese tipo de cosas son interesantes. Y cuando tú mencionas de cómo se calienta la rivalidad, creo que uno de los movimientos más interesantes a lo largo de la historia de este derbi es cuando el AFC primero contrata a Carlos Vela, y cuando Galaxy ve todo lo que Carlos Vela causa, todo lo que hace de la comunidad mexicana en Los Ángeles, la comunidad latina, dicen, nosotros tenemos que contrarrestar con un movimiento similar. ¿Y qué hacen? Van y se traen a Javier Chicharito Hernández. Entonces, esa es una de esas cosas donde Galaxy se da cuenta. Sí, nosotros somos los históricos, tenemos muchas estrellas, somos como el estándar de excelencia en esta liga, pero tenemos a alguien que nos está haciendo ruido. ¿Y cómo contrarrestamos? Con Chicharito. Entonces, fue la verdad muy padre ver ese enfrentamiento también. Independientemente, volviendo a lo mismo, de a quién le vayas, ver cómo se calentó eso con el Vela versus Chicharito, ¿no?
4: Así es, y la competencia también, con Zlatan, que sí. Se lo llevó hasta el último partido para ver quién se llevaba el botín de oro, y pues Carlitos Vela se llevó el botín, y hasta, no el título, pero sí se llevó el récord de todos los récords habidos y por haber, Carlitos Vela, excepto la final, no la pudo ganar. Y precisamente, mi estimado X, ¿cómo ves este partido después de la pausa por el Mundial? Ya estuvieron entrenando ayer precisamente Sony, estaba Schaffelberg, Eustaquio, creo que le van a dar un par de días más. La ausencia ya de jóvenes que se fueron, como Matt Evans y el mismo Mi Gallo, Mi Pollo, Nathan Ordaz, sí. Se van, pues van a enfrentar un cuadro galáctico que también se fue prácticamente toda la delantera, se fue Cuevas, se fue Gabriel Peck, que era el mejor jugador que tenía Galaxy, se fue por ahí también Don Nacimiento, el brasileño. ¿Y ahora qué va a pasar? ¿Qué esperamos de este partido?
8: Bueno, una de las cosas fundamentales es cómo termina la AFC la primera vuelta, y platicando con el cuerpo técnico, dicen que estábamos fundidos, no solo físicamente, por la demanda de los partidos, que estaban jugando a veces 3 partidos en una semana, sino al mismo tiempo mentalmente. El enfrentar en CONCACHAMPIONS a equipos mexicanos, dicen que es totalmente desgastante. Bueno, tú obviamente eres mexicano como yo y lo sabes, ¿no? El ir a jugar a la Bombonera, por ejemplo, una final donde vimos a los jugadores del AFC fundidos totalmente cuando fueron para allá después de tomar una ventaja en el partido de ida en el BMO Stadium. Entonces mucha gente no ve eso, ¿no? Entiendes la demanda física que tiene el enfrentar tantos partidos, pero no entiendes a lo mejor lo que significa enfrentar una rivalidad tan fuerte como la que se ha vuelto la de clubes mexicanos con clubes de Estados Unidos, ¿no? Y los jugadores lo vivieron bien. Pero, por ejemplo, estábamos platicando con Marcos Santos y dice, bueno, haces lo que puedes hacer, porque es cierto que tienes un muy buen descanso, tienes un mes y medio, pero tienes jugadores que se vienen uniendo de regreso, tienes algunos que se van recuperando de lesión, vuelves a entrenar incompleto a pesar de que ya estás entrenando, entonces hay todavía fichitas que se van a hacer. Entonces creo que también hablando con el cuerpo técnico, pues te dicen, es que es estos partidos regresando del break pues son un volado, la verdad, ¿no? Es, empiezas a ver cosas. Por otro lado, Galaxy, ya mencionas, empieza a perder gente. Greg Vanney ha dicho, tenemos una banca muy, muy delgadita. Ellos jugaron un amistoso contra nuestras poderosísimas Águilas del América el fin de semana anterior y comentan que fue ideal para ellos jugar ese partido porque se puso físico, porque saben que un equipo como el América no van a venir a pelotear nada más, no van a venir a dar pasecitos o algo así. O sea, van a venir con toda la intensidad y eso le ayuda también al equipo de Galaxy. No van a recuperar algunas piezas como Pancil, que puede estar ya presente de regreso. Obviamente es un equipo que tiene jugadores peligrosísimos como Marco Royce. Y una de las cosas también que a ti y a mí nos tocó vivir es el hecho de que, si tú te acuerdas, cuando el AFC inicia, que estaba muy bien, no podían sacudirse ese yugo de Galaxy. O sea, les tardó bastante empezar a ganar esos derbis y empezar como a igualar la balanza. Entonces, volviendo a lo mismo, es como si tú me hablas del América Chivas, del Madrid-Barcelona, lo que sea. Cuando juegas un clásico de este nivel, difícilmente importa quién va mejor. Y yo creo que ahorita Galaxy tiene un beneficio, que es que no tienen tanta presión como el AFC. Que la gente sabe, que los críticos saben, que los fans saben, que han perdido jugadores importantes y que están tratando de encontrarse otra vez, que están por ahí en la burbuja, noveno lugar de los playoffs, pero no son un equipo que ahorita tiene esa expectativa a pesar de haber ganado un título hace no mucho, ¿no? Hace 2 años. Por otro lado, el AFC City, de toda la presión del mundo, es un equipo que es candidato, tiene un tremendo roster y creo que eso puede jugar a favor del Galaxy para el partido de este viernes.
6: Y a Messi, Dos Santos los va a meter a jugar, sobre todo, Sony ya paró hace más de 20 días o 15 días su participación en el Mundial, no sé si él ya está listo. Schaffelberg, que ayer estuvo en la conferencia de prensa, dice que se siente listo, pero es decisión de Dos Santos. Y respecto a la ida de los muchachos jóvenes, fue muy claro Dos Santos, le dijo, ¿sabes qué? Nathan Ordaz está peleando la delantera con Sony. Obvio que Sony va a jugar más, por eso le dimos la oportunidad de irse. Matt Evans está peleando con Tillman, está peleando con toda la media cancha, con Delgado, con Eustaquio, con Chonier. Pues no es muy difícil para este chico de origen guatemalteco, pero se quedó con la carta de Matt Evans. El que sí se fue Nathan Ordaz y le desearon lo mejor de lo mejor. Quizás, ¿tú has sabido algo de que a lo mejor se venga algún jugador nuevo, un jugador para este equipo de LAFC? Porque el Galaxy también, un jugador de Inter ya vino, ¿no? Al Galaxy, creo que ya están listos y preparados.
8: Sí, Robert Taylor ya está ready, también lo tuvieron en la rueda de prensa el día de ayer. Pero hablando de lo mismo, de lo de Marcos Santos, él dice algo muy interesante. Esta es una liga donde es muy difícil hacer amigos, porque sabes que los cambios pueden llegar, y creo que la directiva, el cuerpo técnico, los mismos jugadores entienden que muchas veces esta liga puede servir como una gran vitrina, ¿no? Para irte a equipos importantes, para grandes contratos. Ves lo de Gabriel Peck recientemente, y con el AFC vivimos esa historia, por ejemplo, con lo de Diego Rossi, ¿no? Que se convierte junto con Carlos Vela en la primera gran estrella del AFC, y de repente todos empiezan a verlo, y cuando tiene una oferta importante en Turquía con Fenerbahce, pues vámonos, porque es un beneficio grande para el club. Lo vivimos con el mismo Brian Rodríguez, su paisano también, cuando empieza a meter goles, cosas interesantes, el América lo ve, lo quiero, voy a pagar una millonada por él. Es la realidad que tenemos en esta liga, el tope salarial es lo mismo, ¿no? Y cuando él dice que no es una liga de hacer amigos, yo me acuerdo, por ejemplo, ese primer año, ¿no? Cuando empezamos tú y yo a ir a los entrenamientos, a conocer varios de los jugadores. Marco Ureña, por ejemplo, fue uno de los primeros que me llamó mucha atención. Bueno, Marco duró pues muy poquito, la verdad. Fue como el pavo, no llegó ni a noviembre, compadre, ¿no?
6: Mi estimado X Rivera, espéreme tantito, tenemos que ir a una pausa, pero regresando, usted continúa con su historia. Sal y vale, estás en Acción LAFC.
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6: aquí en Acción LAFC y seguimos contigo, X Rivera. Nos estabas haciendo un poquito el recuento, nos estabas contando precisamente dónde se han ido todos los jugadores que han salido de LAFC.
8: El caso de Marc-Anthony Kay, y una de estas cositas que ahorita me dan gusto, porque muchas veces ves a jugadores por varios clubes. Hace poquito me tocó hacer un partido Charlotte-Toronto y estaba Tyler Miller, de portero suplente de Charlotte, estaba Walker Zimmerman de central de Toronto, estaba Steven Berasher de asistente con Toronto. Empieza a ver todos estos jugadores, dije, ahí está la primera defensa de LAFC.
6: Ah, exactamente. Todos, ¿no?
8: Por ejemplo, a veces me encuentro a Mahalo Poku en Montreal, a Marc-Anthony Kay lo vi varias veces con otros equipos, y empiezas a ver esto, ¿no? O sea, cómo esos equipos que tenían una fundación, un núcleo, cuando inician, pues poco a poco se tienen que ir separando, porque algunos ya van a ganar más y porque tienes que cumplir con esas limitantes del tope salarial, porque tienes que cambiar gente, porque como dice Marc Dos Santos, porque no, Nathan Ordaz no tiene minutos y es un chavito que necesita minutos, y yo creo que tú como jugador y también tu agente dicen, oye, necesitamos aumentar nuestra valía, y sí, el LAFC será un equipazo y todo eso, pero si no estamos jugando, pues nos vamos a estancar, y creo que pues es algo acertado. Aparte, algo para Ordaz importantísimo es que se va a Los Ángeles 2, porque o 1B, porque hay que recordar que Los Ángeles tiene una gran comunidad salvadoreña, pero si no me equivoco, las otras dos ciudades que tienen una enorme comunidad salvadoreña son Houston y el área del conocida como el DMV, que es DC, Maryland y Virginia. Muchísimo salvadoreño para allá. Entonces creo que le va a caer bien. Ordaz va a estar ahí con un jugador que ha sido un goleador tremendo, que está Ibaribo. Con Dicientos, pues le deseamos lo mejor al buen Nathan, y fue un chavito que nos tocó verlo crecer. Es de acá, del sur de California.
6: Sí.
8: Su familia, en fin. Entonces sí, le deseamos lo mejor, pero eventualmente esa transición va a pasar. Y es algo que creo es difícil de entender muchas veces para los aficionados. Pero, por ejemplo, nosotros que tú y yo que somos mexicanos, muchas veces nos toca ver eso con jugadores que dicen, no, es que lo tienen que vender a Europa, que el sueño europeo, ahorita lo estoy viendo mucho con Eric Lira, que dice, no, es que Eric Lira tiene su sueño europeo, pero el Monterrey lo quiere. Y es a veces difícil entender que en el fútbol como el de nosotros, como es México, como es Estados Unidos, muchas veces hay esa expectativa que un jugador que destaca va a tener que ir a pasturas más verdes, va a tener que ir a equipos, pues, hay que decirlo, más importantes o ligas más grandes que te pueden dar mucho más. Entonces tenemos que entenderlo, tenemos que entender estas transiciones, pero bueno, un gran trabajo obviamente para ambos gerentes generales. Por un lado, Will Kuntz con el equipo de Galaxy, lo conocemos bien, fue el gerente general asistente de John Thorington, hizo una gran labor, por eso le dieron la chamba con Galaxy. Por el otro lado, lo que Thorington ha hecho ha sido increíble, ¿no? Pegando las piezas, jugando
6: el Rey Midas.
8: No, qué bárbaro el trabajo que ha hecho, el cuerpo de scouting que ha tenido. Destaco, por ejemplo, de Juan Pablo Ángel, scouteando en Sudamérica, y el talento que has traído, volviendo a lo de Rossi, que medio desconocidón, lo de David Martínez, por ejemplo, fuera de serie, ¿no? Y ya empieza a traer chavitos desde jóvenes que te demuestran. Entonces, creo que hay que entender eso, es muy importante. No hay que decir, no, es que ¿por qué dejan ir a este? Hay que dejarlo otro. Pasan, son movimientos que se tienen que hacer, es difícil, pero es la realidad de Major League Soccer.
6: Así es. Bueno, mi estimado X Rivera, ya casi estamos llegando al final. Fuimos a ver el partido de LAFC contra la selección salvadoreña, vimos al Galaxy enfrentar al América, los dos equipos angelinos ganaron estos partidos amistosos previos a este derbi, y a los dos equipos, pues los vi fuertes, sobre todo al Galaxy en la zona defensiva, y muy poderoso el cuadro de LAFC al frente, ya que derrotaron 3-0, y con un Boanga que, como siempre, mostrando hambre, la necesidad de, para él, de poner un pase o de anotar gol. Así que pienso que va a ser un partido de hartos quilates, que va a haber hartos goles en este partido, y no sé qué es lo que tú piensas.
8: Concuerdo totalmente contigo. A mí me preguntaban el pronóstico, yo voy por un 3-3. Ya destacamos el juego de Zlatan, el 4-3. Hay otro partido, si te acuerdas, que quedaron 5-3 en los playoffs, primera ronda de playoffs, sí, que fue aquel partido donde por fin el AFC se puede sacudir, no se puede quitar ese enorme yunque que traía cargando, que fue donde Zlatan va saliendo de la cancha en la esquina de las celebridades, en el BMO Stadium, y que fue donde le empiezan a gritar todos, y salió Jaime Camil, le dijo algo y Zlatan se agarró los waffles. Y
6: sí, salió enojado.
8: Sí, ¿te acuerdas? Y le hizo ahí la ceñita, ¿no? Entonces, sí, esos partidos han sido muy entretenidos. Creo que igualmente, por lo que decimos del regreso y todo, puede haber algunas desconcentraciones, lapsos mentales, errores. Entonces, creo que va a ser una combinación de eso. Yo creo que partidos como el de mañana, no los puedes jugar tan táctico, tan concentrado, tan la calidad. Va a haber, creo que van a existir algunos errores por todo esto que está pasando. Entonces, creo que un 3-3 sería un buen pronóstico para el partido, en mi punto de vista.
6: Y ojalá el AFC consiga la segunda victoria en su historia allá en Carson, ¿eh? No, sí, cuenta, claro, el de Rose Bowl, porque fue en Rose Bowl, pero acá en Carson, sí, esperemos que lo pueda lograr su segunda victoria. X Rivera, pues última request para ti. Quiero que invites a la gente dónde vas a estar precisamente en este partido. Una vez más, que les recuerden dónde van a estar. Si la gente no puede verte, pues nos pueden escuchar en 980M, La Mera Mera, pero a ti y toda la gente, adelante, invítalos.
8: Es correcto, vamos a estar el día viernes 17, para que estén bien ready con nosotros desde las 7:30 en cadena Fox, en el canal Fox en inglés para toda la nación. Kit Costigan narra, Maurice Edu, el ex seleccionado, analiza, y su servidor como reportero de cancha, listísimos. Tenemos cosas muy interesantes, mi querido Armando, les adelanto que hablé con Loris, hablé con Antoine Griezmann, entonces por ahí hay cositas interesantes. Vamos a tener muy buenos nuggets, como dicen, muy buenas cositas que vamos a estar tirando durante el partido. Estamos muy contentos de llevarlo para todos ustedes.
6: Gracias, mi estimado Francisco X Rivera, y ahora nos vamos con el técnico, el señor Mark Dos Santos, técnico de este equipo de Los Ángeles FC, que en la conferencia de prensa que se llevó a cabo a media semana, pues le preguntaban, ¿es bueno empezar el partido o la siguiente fase de esta temporada enfrentando a este rival? Y esta es la respuesta de Mark Dos Santos.
15: It's amazing. If you have to choose a game to get started again, it's this game. And LAFC LA Galaxy is not one other game. What I was saying is, if both teams compete for the first place or the last place, it's still a big game. It's the biggest rivalry in MLS, and I say that I was involved in Montreal, Toronto, Vancouver, Seattle, Vancouver, Portland. I saw the other rivalries. Galaxy LAFC is the number one in the league, and it's amazing to start right away with that. Of course, that it's not a game that defines your season, but for us, we say it clearly, it's not only one other game. It's a big game.
6: No existía otro rival mejor que el Galaxy. Regresar después de la pausa y reiniciar el torneo, no había otro mejor juego que este, y por ende creo que es especial y lo vamos a tratar pues de conseguir los tres puntos y llevárnoslo a casita. Mark, ¿y el LAFC cómo se encuentra? ¿Todos los muchachos están bien? ¿Están listos? ¿Viene con un bajo de juego Sony después de haber participado en el Mundial? ¿También Eustaquio y Schaffelberg? ¿Cómo ves a tu equipo?
15: When you stop for 5 weeks, come back, nobody's at their peak physically. And that's going to come with games, that's going to come with training. They're emotionally ready to help the team. Physically is not perfect because none of our players are right now. When you stop for 5 weeks, come back, you have a preseason, nobody's at their peak physically. And that's going to come with games, that's going to come with training. And that's not only Sonny, that's everyone.
6: Después de haber parado un torneo y regresar a jugar y descansaste más de 4 o 5 semanas, es muy difícil que todos los jugadores estén al 100% de manera física. Eso lo van a tener que volver a ganarlo en los entrenamientos, en los partidos, y eso es para todos los jugadores, no solamente Sony. Y bueno, terminó hablando en español, le hicieron la pregunta, ¿cómo te sientes tú que vas a estar por primera vez en el banquillo de LAFC como técnico enfrentando al Galaxy? Y también, ¿por qué se fue Nathan Ordaz?
15: Mira, por la primera pregunta, yo estoy viviendo este primero derby como entrenador de una forma muy tranquila, porque yo cuando la vivía como asistente técnico la vivía con mucha emoción también. Entonces soy muy tranquilo en relación a eso. Y después, cuando hablamos de formar jugadores, todos los clubes en el mundo tienen el sueño de formar y ver los jugadores jugar a titular y hacer algo de importante. No es siempre fácil, porque yo creo que hay una falta de competición muy grande en las básicas en los Estados Unidos. Cuando un jugador está entre la edad de 19 y 21 años o 18 y 21 años, no hay, la competición no es buena. Y ahí por veces llega al primer equipo y no llega tan listo. Y después hay competición. Nathan estaba competiendo con Sonny. No es fácil. Sonny va a jugar más que Nathan. Y después Nathan, normal que quiere más minutos. Lo mismo con Matt. Matt es un volante que competía con Tillman, con Delgado, con Stefano Stacco, con Mathieu Chouanier, Jude Terry. No es fácil. Y ahí cuando está en esa edad tienes que jugar. Y ahí Matt se fue por préstamo. Y Nathan conseguimos vender. El importante después que haces eso es que otros jugadores llegan listos para jugar, porque cuando salen jugadores, otros tienen que entrar.
6: Y bueno, la temporada, esta segunda mitad, está arrancando con todos, porque ya vimos pues ya el partido que se va a jugar contra el Galaxy, pero inmediatamente el miércoles 22 también hay partido acá en el BMO, cuando LAFC reciba al Real Salt Lake, equipo que también está por encima del cuadro de Los Ángeles en cuanto a puntaje. Ya me lo dejaron abajo al cuadro del Galaxy, se ha ido rezagando. Este equipo del Real Salt Lake se encuentra en el tercer lugar de la conferencia del oeste. Y aparte, eso va a ser el miércoles, y el sábado 25... pues también estará recibiendo la visita de Sporting Kansas City. Este equipo ocupa el último lugar de la tabla de la Conferencia del Oeste. Así es, todo se va a estar viviendo en 2 semanas. Pues ya empezamos otra vez de vuelta, ¿no? Ahora sí, a jugar 3 partidos en 1 semana, caray. Esto le ha pasado siempre al cuadro de LAFC en esta ocasión. Y rapidito vamos a ver cómo está la tabla hasta este momento.
4: pues Vancouver se encuentra en primer lugar de la conferencia del oeste, tiene 32 puntos y tiene jugado 14 partidos, uno menos que el cuadro de LAFC. San José también tiene 32 puntos y ya tiene 15 partidos jugados. De ahí nos vamos con el cuadro del Real Soleil, que les decía, tercer lugar, 26 puntos, Dallas tiene 25, LAFC está en la quinta posición con 24 unidades, empatado con el Seattle Sounders y Houston en la séptima posición con 22 unidades. Abajito de estos dos está Minnesota con 22 puntos, el cuadro galáctico tiene 20 y San Diego, pues fuera de la zona de clasificación, lugar número 10 con 17 unidades. No me sale aquí los puntajes, pero esos son lo que tiene en esta conferencia del oeste. Se reinicia entonces la MLS, estará arrancando el jueves todas las actividades, pero el viernes los esperamos en 980M La Mera Mera para que nos acompañen en el partido del Galaxy contra el cuadro de Los Ángeles FC, de visita el equipo aurinegro allá en la ciudad de Carson. Esto ha sido todo, mis amigos. Gracias de verdad por estar con nosotros. Estamos de regreso. La próxima semana estaremos hablando cómo le fue al cuadro de Los Ángeles en este nuevo derby en la ciudad de Los Ángeles. LAFC ante el cuadro del Galaxy. Muchas gracias. Soy Armando Aguayo.
6: Esto ha sido Acción LAFC. La próxima semana les voy a traer todo lo que haya ocurrido en el partido entre Galaxy y LAFC. Armando Aguayo es out.
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quiero hablar con Pancha. Bueno, ¿quién habla? ¿Pancha grande o Pancha chica? Pues me confundí porque están iguales de panchona las dos, ¿eh? No está Panchita. Se fue para el otro lado. A las piscas. Con razón, yo lo estoy cantando polka. Ya está allá con los güeros. Pues le voy a cantar rock and roll ranchero. Échale.

¡Párenle! ¡Párenle rock and roll! ¡Qué bonito acabaron, hombre! Igual que empezaron. ¡Ya llegó Pancha, raza! Bueno, Pancha, ahí estás. ¿Cuándo llegaste? ¡Estás panchando! ¡Válgame Dios, qué mujer tan hacendosa! ¡Pues ya que estás aquí, que venga la polca!

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2: La orientación. El día de hoy vamos a hablar con Lauren Rigao. Lauren, a nombre de Ovarian Cancer Research Alliance, tiene un mensaje muy importante que va a compartir con todos ustedes, porque sabemos que se ha conmemorado recientemente el Día Mundial del Cáncer de Ovario. Y bueno, pues la Ovarian Cancer Research Alliance, OCRA por sus siglas en inglés, está impulsando la concientización sobre uno de los cánceres más difíciles de detectar, así como sobre lo que las mujeres pueden hacer para entender mejor su riesgo, abogar por su salud y potencialmente salvar sus vidas a través de la prevención y la educación. Pero bueno, déjenme saludarla. Lauren, ¿qué tal? Bienvenida. ¿Cómo está usted?
3: Gracias, gracias. Estoy bien. ¿Cómo estás tú?
2: Bueno, me da mucho gusto saludarte, saber que estás en este programa

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1: Es una enfermedad silenciosa porque no tiene una prueba de detección en que es confiable. Entonces, muy importante que las mujeres, si se sienten cualquiera cosita, vayan al doctor.
2: Sobre todo en este tiempo donde afortunadamente la ciencia ha avanzado muchísimo y todas las mujeres pueden escuchar de esto. Y créame, cuando usted se prepara y escucha, hay personas o hay mujeres que tienden a tener temor y dicen, no, mientras no me digan que tengo, mejor no lo busco. Lo importante es que usted siempre prevenga. Y como dice nuestra invitada Lauren, quien habla por sí misma acerca de esta situación. Y bueno, queremos que usted que nos está escuchando haga eco de lo que puede hacer. Primero, Lauren, ¿por qué el cáncer de ovario sigue siendo difícil de detectar y por qué la concientización es clave?
1: Tú sabes, esa es la pregunta mágica de millón de dólares, le dicen, ¿verdad?
2: Sí.
1: Hay un estudio nuevo que salió que 40% de las mujeres que le encuentran el cáncer del ovario se lo encuentran en el departamento de emergencia en un hospital. Ese número es, no tengo palabras para hablar de ese número, 40% de las mujeres se lo encuentran en una emergencia. Eso es porque están sangrando, porque tienen una emergencia y van al... No es porque se lo están encontrando cuando vayan a su anual. Los médicos no tienen prueba para poder encontrar esto. Las mujeres piensan que el Papá Nicolau, que le hacen todos los años, le puede encontrar esto, pero este no es el cáncer que están buscando con este examen. Entonces, no tengo palabras para poder explicar la importancia de estar conectada con sí misma y con su cuerpo. En la situación mía, esto me pasó hace, va a ser 2 años ya, y tuve un dolorcito, pero cuando te digo que si no tuviera tenido un angelito en mi hombro que estuviera hablando en mi oído, no hubiera ido al doctor, porque era un dolorcito que era como una presión en el lado derecho. Y dije, ¿tú sabes qué? Algo me siento que esto no es normal. Voy a ir al doctor. Mira, fui al doctor, me dijeron, creemos que hay algo ahí, vamos a hacerte un sonograma. El sonograma, me dijeron, no te puedes ir de aquí, tienes que ir a ver un oncólogo. Eso fue un día. 5 días después estaba una cirugía. Me encontraron que el ovario derecho tenía el tamaño de una naranja. Ahora, los ovarios están supuestos de tener un tamaño de una nuez. Tú sabes, son pequeñísimos.
2: Sí, sí,
1: y el
2: sí.
1: Mío tenía el tamaño de una naranja cuando me lo sacaron.
2: Dios
1: mío. Entonces, es silencio. Cuando dicen que es silenciosa, de veras que te lo puedo decir que es silenciosa. Entonces, yo le doy gracias a Dios todos los días que yo fui al doctor. Después que me sacaron el tumor, me hicieron quimioterapia y fueron 126 días de quimioterapia. Y en eso, tú sabes, perdí el pelo, todo lo que le pasan a las claro. mujeres con la quimioterapia, los dolores de cuerpo, todo eso, pero le tengo que dar gracias a Dios que me lo encontraron, porque fui afortunada que me lo encontraron. Fue en la etapa 3, porque tú sabes, ya había avanzado un poquito, y muchos de los casos de las mujeres que encuentran el cáncer del ovario, que son 1 en 90 mujeres en los Estados Unidos, ya se lo encuentran en la etapa 3 o 4. De verdad que no hay muchas que se lo encuentran en la etapa 1 o 2. 2 es imposible, te lo digo. Más de nada son la etapa 3 y 4.
2: Pero Lauren, ahora, ¿cómo te sientes afortunadamente?
1: Ahora me siento bien, los exámenes están regresando bien, me chequean cada 3 meses, pero tú sabes, con este cáncer es bien difícil hablar de esta parte de este cáncer, pero puede regresar, 85% de las veces regresa. Entonces es un cáncer donde tienes que tomar todos los días como un regalito de Dios, ¿verdad? Y eso es lo que estoy haciendo yo. Yo tenía me dieron un chance, otro chance a la vida. Entonces yo estoy tomando esa oportunidad para hablar con mujeres.

0: por medios sociales, por medios de la prensa, por este programa. Y si y le digo a una mujer, y una mujer oye esto y va y se chequea,
1: ya
0: eso
1: hiciste.
0: Es lo más importante. Eso claro. Me da, y sí, ya hice lo que tenía que hacer, ¿verdad? Entonces, eso es lo más importante para mí.
1: Ya escucharon, señoras y señores, lo más importante es agradecer cada día de salud. Y qué mejor, Lauren, que pueda compartir su vida, su experiencia propia. Y escuchan ustedes el ánimo que tiene para poder conversar con ustedes. Cualquier otra persona diría, bueno, pues la depresión la va a asumir en un llanto, en una tristeza, y se va a dejar perder. No, afortunadamente llegó a tiempo, ella se sigue cuidando, y es por eso que es importante que usted siempre converse con su médico cualquier problema que tenga. Si ella no hubiese visitado al médico y este médico no hubiese cumplido ese deseo de enviarla inmediatamente con un profesional, créame que ella no estaría platicando con ustedes ahora. Por eso es importante este tipo de programas para todos ustedes. Bueno, Lauren, las conversaciones que toda mujer debería tener con su médico, ¿cuál ejemplo nos darías para que se animen y consulten a su médico?
0: No, sí, vayan todos los años a coger su papá licorado. Eso es bien importante porque hay otros cánceres que eso está buscando. Pero cuando están ahí con su doctor, hablen del cáncer del ovario. Si tienes una pregunta, si tú piensas, quiero chequearme, pregunta si te pueden hacer un sonograma, porque eso es la única manera que podemos ver en este momento si hay algo ahí. Te pueden encontrar si hay una cosita pequeñita y ahí lo coges temprano, y eso es lo más importante. Y ahora la organización con que yo estoy trabajando, el Ovarian Cancer Research Alliance, está haciendo unas cosas tan increíbles, no nada más que aquí en los Estados Unidos, pero por el mundo entero. Tienen un intercambio de investigación acelerada ahora que está usando la inteligencia artificial. Y con eso están cogiendo a los científicos del mundo entero que pongan las mentes juntas, y vamos a ver si con esta invención pueden encontrar un examen para el cáncer del ovario. Esto es lo que estamos trabajando para poder ayudar a las mujeres, para que cuando vayan y tengan una pregunta sea más fácil encontrarlo.
1: Ya escucharon ustedes, señoras y señores, por eso es importante que este programa, donde estamos hablando el día de hoy del cáncer de ovario, con el objetivo de generar la conciencia sobre esta enfermedad silenciosa y brindar la herramienta y recursos gratuitos para todas las mujeres que nos escuchan. Bueno, pues el programa gratuito de pruebas genéticas de OCRA y la importancia de conocer los antecedentes familiares son importantes. Y yo me refiero que al Ovarian Cancer Research Alliance está haciendo todo este esfuerzo para poder ayudar a la gente y concientizar sobre esta terrible enfermedad. Pero ¿qué nos puedes hablar acerca de este programa gratuito de pruebas genéticas, Lauren?
0: Bueno, puedes ir al ocrahope.org, y en esa página del internet vas a encontrar mucha información. Ahora, en el cáncer mío no fue genético, ¿verdad? Pero las genéticas son tan importantes porque muchos de los casos sí son genéticos con el cáncer del ovario, porque el BRCA, que es donde también el cáncer de la mama viene, o en unos casos, ¿verdad? Esos dos cánceres son como hermanitos, y los genéticos juegan un lugar increíble en tú sabes, ayudar a muchas mujeres a encontrar esto temprano. Ahora, si tu mamá lo tuvo, tu tía lo tuvo, tu abuelita lo tuvo, es más importante que tú vayas al doctor y que preguntes si te pueden hacer unas pruebas, o puedes ir al ocrahope.org, y en esa página te van a dar más información para poder coger estos exámenes. Sí, en mi caso fue lo que dicen que fue, tú sabes, la suerte me tocó. No fue las genéticas, pero tú sabes, en muchos casos sí es, y si pueden encontrarlo antes que se... Que, tú sabes, para saber si lo tienes en tu sangre, porque es parte de la familia, de la línea tuya, entonces te puedes sacar los ovarios antes que cause un problema o un cáncer, y antes que necesites la quimioterapia. Eso ahí es un privilegio.
1: En otras palabras, la prevención de evitar futuras enfermedades, y no es solo eso, perder hasta la vida, porque hay muchas mujeres que también han perdido la vida porque, bueno, pospusieron ir al doctor sintiendo una molestia, dijeron, bueno, esto se trata por el crecimiento de mi vida, me estoy haciendo mayor, que viene la menopausia, que no tengo menopausia, que estoy joven, que estoy mayor. Yo creo que el temor a ver a un especialista ocasiona muchas veces el no ir a verlos. Y yo creo que, Lauren, el momento es ahora. Siempre, como dices tú, sienten una molestia, inmediatamente consultar a su médico familiar, ¿no es así?
0: Ay, sí, sí. Déjame decirte algo de eso, porque muchas personas piensan, muchas mujeres piensan que el cáncer del ovario te pasa cuando estás de mayor año. Uh-huh. Eso pasa mucho, los números lo dicen, pero te tengo que decir que yo tuve 36 años cuando me lo encontraron. No tenía, tú sabes, 56. Y ya yo tuve la menopausia, la quimioterapia me puso en la menopausia después de mi tercer tratamiento. Entonces, y tuve una histerectomía completa después de mi tratamiento para poder evitar que tuviera otro episodio. Entonces, esto no tiene edad. Hay mujeres, y yo te digo que hay mujeres y niñas de 2 años que le encuentran el cáncer del ovario. No discrimina, no importa la edad. Entonces, si tú te sientes algo, ve al doctor, chequéate, porque no importa la edad. El cáncer del ovario y los cánceres ginecólogos le pueden pasar a cualquiera mujer.
1: Sobre todo es abogar por tu propia salud y potencialmente puede salvar tu vida. Sin duda alguna, por eso esa prevención y educación. Sé que muchos pueden identificarse con Lauren y ahora pueden decir, bueno, sí, a partir de mañana estoy visitando a mi doctor porque siento una molestia. Bueno, pues si hace eso, créame que realmente este programa está sirviendo la información y a lo que está dedicado, a darle a usted el paso a seguir, a incitarle a que visiten a su médico, no se descuide, porque de por sí es difícil detectarlo. Imagínese usted descuidándose, pues aún más. Lauren, ¿cómo las mujeres pueden abogar por su salud? A ver, cuéntanos.
0: Bueno, tú sabes, esto es parte de la cosa. Las mujeres nos gusta y nos da toda la sensación magnífica de ser cuidadoras, de cuidar los esposos, de cuidar los niños, de cuidar los padres, de cuidar los hermanos. Y cuidarnos a nosotras mismas cae un poquito atrás, ¿verdad? Pero este es el día que tienes que decir, tú sabes que no, me voy a cuidar sí misma y voy a ir a chequearme. Eso es lo más importante que puedo decir. Los ovarios dan vida, pero los ovarios te quitan la vida bien rápida también.
1: Por eso es importante que usted, amiga, que nos está escuchando ahora mismo, se dé un tiempo para usted misma. Tómese el tiempo. Porque he escuchado casos de personas que cuando les detectan cáncer de ovario, en muchas ocasiones ha sido demasiado tarde, incluso el mismo doctor se sorprende y le dice, ¿pero qué, no tenían molestia? Pues sí, pero me aguantaba. Y eso de aguantarse, pues no le hace una héroe, sino que le da realmente paso a cortar su vida. Por eso es importante que usted... Estamos escuchando la propia experiencia de Lauren Rigaud, quien ahora, ella pues dedica el tiempo para ser una persona que está platicándole a uno, para que uno lleve este mensaje a usted de las mujeres, y usted como mujer que nos escucha pueda decir, bueno, realmente voy a controlar más el cuidado de mi vida. Y yo creo que eso es importante, Lauren, en tiempos difíciles en que quizás mujeres dicen, bueno, no tengo un seguro médico. Yo sé que a veces hay organizaciones que les ofrecen ayuda y les ofrecen orientación de cómo pueden tener un examen, ¿verdad, Lauren?
0: Sí, sí, y por supuesto también ayudan a las familias. El OCRA tiene muchas, muchas oportunidades para ayudar a las familias de las personas que se pueden encontrar en una situación donde tienen cáncer del ovario y están en tratamiento. Ellos ayudan a las mujeres, ayudan a investigar si tienes algo, ayudan a las familias y después tú puedes ayudar a otras mujeres por involucrarte con la organización y ayudar en esta plataforma del internet que ahora está por el mundo entero con la oportunidad de personas poner su información ahí adentro de su caso, y con esto los científicos lo están usando para buscar avances, y esto lo podemos hacer si todas trabajamos juntas, si trabajamos juntas como mujeres, si nos aguantamos de mano, con eso podemos ir adelante y podemos encontrar una solución para eso, un examen. Eso es lo más importante que puedo decir.
1: Sobre todo los exámenes, imagínese, a tiempo pueden ayudarle muchísimo. Lauren, ¿cómo el Community Accelerated Research Exchange está acelerando los descubrimientos y mejorando los resultados en pacientes? Platícanos, tú que ves esas experiencias a diario.
0: Sí, bueno, ahora mismo hay como más de 500 mujeres que han puesto su información en el intercambio, pero esperamos que, tú sabes, en diciembre vamos a tener 1,000 mujeres y queremos tener más de 1,000 mujeres. Queremos tener miles de mujeres poniendo su información ahí adentro. Y con eso podemos ayudar el futuro y las niñas de hoy que van a ser las mujeres de mañana, para que ellas no tengan que pasar por esto. Eso es lo más importante de esta plataforma.
1: Sobre todo, estar a tiempo, señoras y señores, en descubrir y mejorar, sin duda alguna, la vida de cada persona. Y el rol que pueden tener los pacientes en el avance de la investigación a través del Living Lab, Lauren.
0: Y la cosa que yo creo que a las personas le preocupan un poquito es poner su información en un intercambio, pero en este programa no cogen tu información con tu nombre, ellos le quitan tu nombre, lo que usan es la información de tu caso, es cómo pasó, es, sabes, los síntomas que tuviste. Esto es que toda información puede ir en el intercambio, y con la inteligencia artificial que estamos viendo por todo el mundo, está ayudando con muchas cosas. Vamos a poder, yo sé, yo creo en esto, que podemos encontrar, no sé si una cura, porque eso es querer bastante, pero podemos encontrar un examen, y eso es lo más importante en este momento.
1: Yo creo que las recomendaciones de alguien que ha vivido y ha experimentado en carne propia esta situación nos llega y nos hace hacer más conciencia, y nosotros como hombres pues tenemos que apoyar a las parejas. Yo creo que muchos matrimonios deberían de apoyar a su pareja. Incluso muchas veces la mujer es la primera que le dice a uno, vete al doctor, porque usted también, nosotros también como hombres tratamos de prevenir alguna enfermedad. Incluso llegamos a cierta edad en que también los exámenes de próstata, para evitar cáncer de próstata y que pueda disminuir el riesgo de perder la vida por el cáncer de próstata. O sea, estamos haciendo comparaciones de que a veces las parejas pueden apoyar también a su compañera o compañero y decirle a su mujer, mira, ¿te has hecho tu examen reciente, sí o no? O tienes una molestia, visita al doctor o acompáñela también, porque muchas veces la mujer pues se siente como que no quiere ir al doctor y no quiere perjudicar o no quiere molestar o no quiere preocupar a su familia. Y yo creo que en este momento, tanto las parejas, los compañeros, pueden ayudar muchísimo a su pareja, ¿no es así, Lauren?
0: Sí, no, esto de veras, esto es un, no es una situación que nada más que afecta a las mujeres, es el cáncer del ovario afecta a la familia entera.
1: Sí, yo creo que a todo mundo, porque realmente, imagínate, muchas veces nos preparamos para fiestas, nos preparamos para cumpleaños, pero nunca nos preparamos para cuidar nuestra salud, Lauren.
0: Sí, y cuidar a los que queremos más de nada en el mundo, que son las esposas, las madres y las hijas.
1: Sí, como dices tú, dan vida, bueno, pues hay que agradecer esa vida y hay que disfrutar momento a momento, y qué mejor ahora aprovechar que está tan avanzada la ciencia. Ahora nos imaginamos hace 20, 30, 50 años, imagínense las mujeres, quizás nunca podrían detectarles ese tipo de enfermedades y bueno, perdían la vida muy jóvenes. Entonces ahora, con la ciencia tan avanzada, lo único que usted tiene que hacer es acudir a los médicos, a sus clínicas, para recibir la atención. También, Lauren, quería preguntarte, ¿cómo los datos reportados por pacientes están transformando el futuro de la investigación en cáncer? Tú que tienes experiencia en este tipo de situaciones.
0: No, sí, este es el intercambio que estábamos hablando. Esta es la oportunidad de que casos como el mío, casos como los de otras mujeres, de verdad pueden ayudar al futuro, porque esta información está usada ahora por las mentes mejores del mundo. Eso es lo más importante.
1: Lo más importante es eso, por eso usted, amiga o amigo que nos escucha, es el momento de tomar conciencia. Ahora, lo han llamado como, por ejemplo, en mayo decían es el mes mundial del cáncer de ovario. Yo creo que debería de ser todos los meses, Lauren.
0: Todos los meses, todos los días, yo estoy con la voz alta, todos los días, yo estoy allá afuera hablando, ayudando a otras mujeres, explicándole mi caso para poder ayudarlas.
1: ¿Y qué es lo que hace que tú tengas ese espíritu de lucha, Lauren? Porque te escucho muy optimista y estás contagiando realmente con ese optimismo. En otras palabras, es fácil incitar a que tomen atención médica inmediata.
0: Sí, de veras que yo no sé, esto fue a Dios que me dio una oportunidad para vivir otra vez y estoy usando esta plataforma para poder ayudar a otras mujeres. Eso es todo lo que yo sé, de veras.
1: Bueno, pues realmente es muy contagioso tu espíritu y tu entusiasmo y créemelo, cuando te escuché desde el principio hasta ahorita, todavía estoy sorprendido de ver que has pasado por una enfermedad tan peligrosa. Afortunadamente, pues no te ha regresado y esperamos en Dios que nunca te regrese, pero sé que siempre estarás dispuesta a luchar contra ello y yo creo que tu mejor recomendación, sin duda alguna, es que nos platiques, nos digas cuáles recursos disponibles hay para pacientes, sobrevivientes y, ¿por qué no?, cuidadores de estas personas.
0: Sí, no, en el nombre de Dios, lo que tú dijiste, pero también la página, eso es lo más importante que puedo decir, es que vayan a la página ocrahope.org y en esa página van a encontrar toda la información que necesitan para ayudar.
1: A ver nuevamente la página.
0: ocrahope.org.
1: Hope de esperanza en inglés, ¿verdad?
0: Sí.
1: Muy bien. Ya escuchó, usted la escribió, téngala a la mano para que pida más información y con mucho gusto le pueden ayudar y le pueden dar más orientación para que usted empiece a cuidar más su salud. Y yo creo que realmente es importante que tomemos conciencia ahora mismo acerca de cómo el cáncer de ovario está arrebatando la vida de mujeres. Y como dice nuestra invitada, no busca la edad, con el objetivo de generar conciencia a este programa para que usted se prevenga, trate de prevenir esta enfermedad silenciosa y brindar una herramienta y recursos gratuitos que están ofreciendo para todas las mujeres. Por eso, en este día, como le decía yo a Lauren, que no solamente buscar un mes, que sea el mes de la concientización, sino yo creo que todos los días, el Día Mundial del Cáncer de Ovario, debe de ser todos los días. Y bueno, pues esta experiencia propia que tú tienes, Lauren, yo creo que es compartida con nuestra audiencia y las mujeres que nos están escuchando en este momento, sin duda alguna, podrían reflejarse en la situación que estás ahora. Ahora, ¿cuál sería tu mensaje para todas esas mujeres, Lauren, que han estado posponiendo una atención al médico y han sentido molestias que fueron pequeñas, pero van aumentando estas y cuando ya quieran ir, desafortunadamente puede ser tarde?
0: Le pido con todo mi corazón que no ignoren los síntomas. Yo sé que son pequeños, no es algo tan grande que no puedes moverte, es una presión, es un dolorcito, es algo que no se va. En ese momento es cuando tienes que ir al doctor. Te lo prometo, eso te va a hacer toda la diferencia. Ves al doctor, pídele el sonograma, pídele que hagan lo que tengan que hacer para encontrar si hay algo. Y si no hay nada, ¡ay Dios, qué rico! Pero si hay algo, que luches.
1: Realmente, ¿qué tiempo tienes tú, Lauren, ya sin esta molestia?
0: Ha sido ya más de un año desde que yo, ha sido como un año y medio que yo terminé la quimioterapia.
1: ¿Y a partir de ahora tú te estás haciendo exámenes cada qué?
0: Cada 3 meses me hago examen.
1: Y afortunadamente, gracias a Dios, estás por el momento libre de cáncer.
0: En este momento estoy, gracias a Dios, con la fe en mano. Y aquí estoy luchando todos los días para las otras mujeres.
1: Bueno, ya escucharon mujeres que en esta ocasión se han puesto alrededor del radio y han escuchado este programa, que de pronto dicen, bueno, me interesó muchísimo. ¿Qué especialistas realmente deben de visitar? Porque yo les digo, bueno, pueden visitar a su médico familiar y él puede referirle a usted al doctor especialista en oncología, pero realmente el doctor especialista al cual deben de referirse las mujeres, ¿cuál sería, Lauren?
0: El ginecólogo es la persona que lo puede encontrar. Esa fue la persona el doctor que me lo encontró a mí, y yo pienso que esa es la mejor persona, porque ellos después se ponen con un oncólogo si encuentran algo, pero los ginecólogos son los que están ahí en los, como lo dicen, el front line, buscando si hay algún problema.
1: Ya escucharon, señoras y señores, así de que es importante que tome conciencia ahora mismo. Y yo creo que el papel que tiene nuestra invitada Lauren Rigaud, se va a sentir muy satisfecha saber que más de alguna mujer va a visitar a su médico para prevenir futuras enfermedades, y si ya la tiene, detectarla y combatirla a tiempo, y después que sea una luchadora viviente, así como nuestra invitada Lauren Rigaud. Bueno, Lauren, quiero que le des ese último mensaje a nuestras mujeres que nos están escuchando, porque quiero agradecerte primero tu tiempo que has tenido para nosotros, para este programa, y créemelo, yo creo que realmente hay mucho material de tu parte para no solamente hacer un programa, hacer muchos programas referente a esta situación. Te escucho.
0: Sí, yo creo que lo último que le voy a decir a todas las mujeres es que yo las veo, las oigo, y hay un grupo de mujeres increíbles que han luchado por esta enfermedad, y con los corazones adelante, con la fe adelante, todas estamos tratando de ayudar a las otras mujeres, a las niñas del futuro. Y eso se hace nada más con tener la voz alta y tener, tú sabes, tener mucha fuerza y creer en la oportunidad que existe para encontrar una prueba para esto.
1: Bueno, pues ya escucharon, señoras y señores, hagan eco de esta investigación, de esta información, y hagan eco, sin duda alguna, de la propia experiencia de Lauren Rigaud, quien está hablándoles a todos ustedes en este momento, para que ustedes mismos sean parte de cuidar y velar por su salud, porque recuerde, todos queremos la familia, y una familia sana sería muy bonito. Y como dice nuestra invitada, si el doctor le dice, bueno, pues estás muy bien, pues afortunadamente, siga usted viviendo una vida saludable, y no olviden nunca hacer esos exámenes o visitar a sus médicos. Bueno, pues yo creo que ya para terminar con nuestra invitada, sin duda alguna, y dejarla que siga avanzando porque está de viaje, imagínense ustedes, le hemos quitado mucho tiempo, pero ella dice que está dispuesta a dar el tiempo a todos ustedes, y por eso la tenemos en este programa. Danos información, ¿dónde más la gente puede visitar? Sé que me has dado la página de internet, pero yo sé que hay personas que acaban de escucharnos, Lauren, que no escucharon el programa completo o no escucharon parte del mismo, y apenas están sintonizando. Háblanos un poquito acerca de la página o la información donde ellos pueden buscar más detalles al respecto para que traten de ser parte del Día Mundial del Cáncer de Ovario.
0: Sí, seguro. Se llama el Ovarian Cancer Research Alliance, y la página donde pueden ir en internet para buscar más información es ocrahope.org, y eso es ocrahope.org.
1: Ya escucharon, ocrahope.org, ¿verdad?
0: Sí, eso es, gracias.
1: Realmente gracias a ti, porque créemelo, eres muy contagiosa con ese espíritu de lucha y ese espíritu de, como decirle a las personas, véanme a mí lo que he pasado, ustedes pueden evitar esto. Y yo creo que si la gente realmente toma posesión de esta invitación así y lo toma así, créemelo que van a prevenir una enfermedad que puede arrebatarle la vida, Lauren.
0: Eso es, las palabras... No
1: las
0: pude haber dicho mejor yo.
1: No, yo realmente, pues ya me contagiaste, Lauren, realmente con esa información que nos has dado. Y bueno, a nombre de todas las mujeres del sur de California, de donde llegue este programa, que son varias emisoras, bueno, pues tengan la oportunidad de haberte escuchado, Lauren, y que tengan conciencia de que es una enfermedad que puede arrebatarle la vida. Y se puede, bueno, pues en este momento tratar de prevenir para luchar contra ella, Lauren.
0: Así mismo.
1: Háblame un poquito acerca de lo que le llaman el día o la conmemoración del Día Mundial del Cáncer de Ovario.
0: Bueno, es un día para nosotros que hemos tenido cáncer del ovario, hablar con mujeres por el mundo entero y por los Estados Unidos y por California. y para poder explicarle la situación de nosotros para que las mujeres vayan y se chequeen, porque es muy importante. El cáncer del ovario es una enfermedad silenciosa porque no tiene una prueba de detección en que es confiable. Entonces es muy importante que las mujeres, si se sienten cualquiera cosita, vayan al doctor.
1: Sobre todo en este tiempo donde afortunadamente la ciencia ha avanzado muchísimo y todas las mujeres pueden escuchar de esto. Y créame, cuando usted se prepara y escucha, hay personas o hay mujeres que tienden a tener temor y dicen, no, mientras no me digan que tengo, mejor no lo busco. Lo importante es que usted siempre prevenga. Y como dice nuestra invitada Lauren, quien habla por sí misma acerca de esta situación. Y bueno, queremos que usted que nos está escuchando haga eco de lo que puede hacer. Primero, Lauren, ¿por qué el cáncer de ovario sigue siendo difícil de detectar y por qué la concientización es clave?
0: Tú sabes, esa es la pregunta mágica de millón de dólares, le dicen, ¿verdad?
1: Sí.
0: Hay un estudio nuevo que salió que 40% de las mujeres que le encuentran el cáncer del ovario se lo encuentran en el departamento de emergencia en un hospital. Ese número es, no tengo palabras para hablar de ese número. 40% de las mujeres se lo encuentran en una emergencia. Eso es porque están sangrando, porque tienen una emergencia y van al... No es porque se lo están encontrando cuando vayan a su anual. Los médicos no tienen prueba para poder encontrar esto. Las mujeres piensan que el Papá Nicolau que le hacen todos los años le puede encontrar esto, pero este no es el cáncer que están buscando con este examen. Entonces, no tengo palabras para poder explicar la importancia de estar conectada con sí misma y con su cuerpo. En la situación mía, esto me pasó va a ser 2 años ya, y tuve un dolorcito, pero cuando te digo que si no tuviera tenido un angelito en mi hombro que estuviera hablando en mi oído, no hubiera ido al doctor, porque era un dolorcito que era como una presión en el lado derecho. Y dije, ¿tú sabes qué? Algo me siento que esto no es normal. Voy a ir al doctor. Mira, fui al doctor, me dijeron, creemos que hay algo ahí, vamos a hacerte un sonograma. El sonograma, me dijeron, no te puedes ir de aquí, tienes que ir a ver un oncólogo. Eso fue en un día. 5 días después estaba una cirugía. Me encontraron que el ovario derecho tenía el tamaño de una naranja. Ahora, los ovarios están supuestos de tener un tamaño de una nuez. Tú sabes, son pequeñísimos.
1: Sí, sí,
0: y el
1: sí.
0: Mío tenía el tamaño de una naranja cuando me lo sacaron.
1: Dios mío.
0: Entonces,
1: santo.
0: Es silencio. Cuando dicen que es silenciosa, de veras que te lo puedo decir que es silenciosa. Entonces, yo le doy gracias a Dios todos los días que yo fui al doctor. Después que me sacaron el tumor, me hicieron quimioterapia y fueron 126 días de quimioterapia. Y en eso, tú sabes, perdí el pelo, todo lo que le pasan a las claro. mujeres con la quimioterapia, los dolores de cuerpo, todo eso, pero le tengo que dar gracias a Dios que me lo encontraron, porque fui afortunada que me lo encontraron. Fue en la etapa 3, porque tú sabes, ya había avanzado un poquito, y muchos de los casos de las mujeres que encuentran el cáncer del ovario, que son 1 en 90 mujeres en los Estados Unidos, ya se lo encuentran en la etapa 3 o 4. De verdad que no hay muchas que se lo encuentran en la etapa 1 o 2. 2 es imposible, te lo digo. Más de nada son la etapa 3 y 4.
1: Pero Lauren, ahora, ¿cómo te sientes afortunadamente?
0: Ahora me siento bien, los exámenes están regresando bien, me chequean cada 3 meses, pero tú sabes, con este cáncer es bien difícil hablar de esta parte de este cáncer, pero puede regresar, 85% de las veces regresa. Entonces es un cáncer donde tienes que tomar todos los días como un regalito de Dios, ¿verdad? Y eso es lo que estoy haciendo yo. Yo tenía me dieron un chance, otro chance a la vida. Entonces yo estoy tomando esa oportunidad para hablar con mujeres por medios sociales, por medios de la prensa, por este programa. Y si le digo a una mujer, y una mujer oye esto y va y se chequea,
1: ya
0: eso
1: hiciste.
0: Es lo más importante. Eso
1: claro.
0: me da, y sí, ya hice lo que tenía que hacer, ¿verdad? Entonces eso es lo más importante para mí.
1: Ya escucharon, señoras y señores, lo más importante es agradecer cada día de salud. Y qué mejor, Lauren, que pueda compartir su vida, su experiencia propia. Y escuchan ustedes el ánimo que tiene para poder conversar con ustedes. Cualquier otra persona diría, bueno, pues la depresión la va a asumir en un llanto, en una tristeza, y se va a dejar perder. No, afortunadamente llegó a tiempo, ella se sigue cuidando, y es por eso que es importante que usted siempre converse con su médico cualquier problema que tenga. Si ella no hubiese visitado al médico y este médico no hubiese cumplido ese deseo de enviarle inmediatamente con un profesional, créame que ella no estaría platicando con ustedes ahora. Por eso es importante este tipo de programas para todos ustedes. Bueno, Lauren, las conversaciones que toda mujer debería tener con su médico, ¿cuál ejemplo nos darías para que se animen y consulten a su médico?
0: No, sí, vayan todos los años a coger su papalicorado. Eso es bien importante porque hay otros cánceres que eso está buscando. Pero cuando están ahí con su doctor, hablen del cáncer del ovario. Si tienes una pregunta, si tú piensas, quiero chequearme, pregunta si te pueden hacer un sonograma, porque eso es la única manera que podemos ver en este momento si hay algo ahí. Te pueden encontrar si hay una cosita pequeñita y ahí lo coges temprano, y eso es lo más importante. Y ahora la organización con que yo estoy trabajando, el Ovarian Cancer Research Alliance, está haciendo unas cosas tan increíbles, no nada más que aquí en los Estados Unidos, pero por el mundo entero. Tienen un intercambio de investigación acelerada ahora que está usando la inteligencia artificial. Y con eso están cogiendo a los científicos del mundo entero que pongan las mentes juntas, y vamos a ver si con esta invención pueden encontrar un examen para el cáncer del ovario. Esto es lo que estamos trabajando para poder ayudar a las mujeres, para que cuando vayan y tengan una pregunta sea más fácil encontrarlo.
1: Ya escucharon ustedes, señoras y señores, por eso es importante que este programa, donde estamos hablando el día de hoy del cáncer de ovario, con el objetivo de generar la conciencia sobre esta enfermedad silenciosa y brindar la herramienta y recursos gratuitos para todas las mujeres que nos escuchan. Bueno, pues el programa gratuito de pruebas genéticas de OCRA y la importancia de conocer los antecedentes familiares son importantes. Y yo me refiero que al Ovarian Cancer Research Alliance está haciendo todo este esfuerzo para poder ayudar a la gente y concientizar sobre esta terrible enfermedad. ¿Pero qué nos puedes hablar acerca de este programa gratuito de pruebas genéticas, Lauren?
0: Bueno, puedes ir al ocrahope.org. Y en esa página del internet vas a encontrar mucha información. Ahora, en el cáncer mío no fue genético, ¿verdad? Pero las genéticas son tan importantes porque muchos de los casos sí son genéticos con el cáncer del ovario, porque el BRCA, que es donde también el cáncer de la mama viene, o en unos casos, ¿verdad? Esos dos cánceres son como hermanitos y los genéticos juegan un lugar increíble en tú sabes, ayudar a muchas mujeres a encontrar esto temprano. Ahora, si tu mamá lo tuvo, tu tía lo tuvo, tu abuelita lo tuvo, es más importante que tú vayas al doctor y que preguntes si te pueden hacer unas pruebas, o puedes ir al ocrahope.org y en esa página te van a dar más información para poder coger estos exámenes. Sí, en mi caso fue lo que dicen que fue, tú sabes, la suerte me tocó. No fue las genéticas, pero tú sabes, en muchos casos sí es, y si pueden encontrarlo antes que tú sabes, para saber si lo tienes en tu sangre, porque es parte de la familia, de la línea tuya, entonces te puedes sacar los ovarios antes que cause un problema, un cáncer, y antes que necesites la quimioterapia. Eso ahí es un privilegio.
1: En otras palabras, la prevención de evitar futuras enfermedades, y no solo eso, perder hasta la vida, porque hay muchas mujeres que también han perdido la vida porque, bueno, pospusieron ir al doctor sintiendo una molestia, dijeron, bueno, esto se trata por el crecimiento de mi vida, me estoy haciendo mayor, que viene la menopausia, que no tengo menopausia, que estoy joven, que estoy mayor. Yo creo que el temor a ver a un especialista ocasiona muchas veces el no ir a verlos. Y yo creo que, Lauren, el momento es ahora. Siempre, como dices tú, sienten una molestia, inmediatamente consultar a su médico familiar, ¿no es así?
0: Ay, sí, sí. Déjame decirte algo de eso, porque muchas personas piensan, muchas mujeres piensan que el cáncer del ovario te pasa cuando estás de mayor año. Uh-huh. Eso pasa mucho, los números lo dicen, pero te tengo que decir que yo tuve 36 años cuando me lo encontraron. No tenía, tú sabes, 56. Y ya yo tuve la menopausia, la quimioterapia me puso en la menopausia después de mi tercer tratamiento. Entonces, y tuve una histerectomía completa después de mi tratamiento para poder evitar que tuviera otro episodio. Entonces, esto no tiene edad. Hay mujeres, y yo te digo que hay mujeres y niñas de 2 años que le encuentran el cáncer del ovario. Él no discrimina, él te va, no importa la edad. Entonces, si tú te sientes algo, ve al doctor, chequéate, porque no importa la edad. El cáncer del ovario y los cánceres ginecólogos le pueden pasar a cualquiera mujer.
1: Sobre todo es abogar por tu propia salud y potencialmente puede salvar tu vida. Sin duda alguna, por eso esa prevención y educación. Sé que muchos pueden identificarse con Lauren y ahora pueden decir, bueno, sí, a partir de mañana estoy visitando a mi doctor porque siento una molestia. Bueno, pues si hace eso, créame que realmente este programa está sirviendo a la información y a lo que está dedicado, a darle a usted el paso a seguir, a incitarle a que visiten a su médico, no se descuide, porque de por sí es difícil detectarlo. Imagínese usted descuidándose, pues aún más. Lauren, ¿cómo las mujeres pueden abogar por su salud? A ver, cuéntanos.
0: Bueno, tú sabes, eso es parte de la cosa. Las mujeres somos, nos gusta y nos da toda la sensación magnífica de ser cuidadoras, de cuidar los esposos, de cuidar los niños, de cuidar los padres, de cuidar los hermanos. Y cuidarnos a nosotras mismas cae un poquito atrás, ¿verdad? Pero este es el día que tienes que decir, tú sabes que no, me voy a cuidar sí misma y voy a ir a chequearme. Eso es lo más importante que puedo decir. Los ovarios dan vida, pero los ovarios te quitan la vida bien rápida también.
1: Por eso es importante que usted, amiga, que nos está escuchando ahora mismo, se dé un tiempo para usted misma. Tómese el tiempo. Porque he escuchado casos de personas que cuando les detectan cáncer de ovario, en muchas ocasiones ha sido demasiado tarde. Incluso el mismo doctor se sorprende y le dice, ¿por qué no tenías molestia? Pues sí, pero me aguantaba. Y eso de aguantarse, pues no le hace una héroe, sino que le da realmente paso a cortar su vida. Por eso es importante que ustedes que escuchan este programa se concienticen y piensen, bueno, realmente lo único que tengo que hacer es ir con mi médico, platicarle de cualquier molestia y así evitar futuros problemas. Estamos escuchando la propia experiencia de Lauren Rigau, quien ahora ella pues dedica el tiempo para ser una persona que está platicándole a uno, para que uno lleve este mensaje a usted de las mujeres y usted como mujer que nos escucha pueda decir, bueno, realmente voy a controlar más el cuidado de mi vida. Y yo creo que eso es importante, Lauren, en tiempos difíciles en que quizás mujeres dicen, bueno, no tengo un seguro médico. Yo sé que a veces hay organizaciones que les ofrecen ayuda y les ofrecen orientación de cómo pueden tener un examen, ¿verdad, Lauren?
0: Sí, sí, y por supuesto también ayudan a las familias. El OCRA tiene muchas, muchas oportunidades para ayudar a las familias de las personas que se pueden encontrar en una situación donde tienen cáncer del ovario y están en tratamiento. Ellos ayudan a las mujeres, ayudan a investigar si tienes algo, ayudan a las familias y después tú puedes ayudar a otras mujeres. Por involucrarte con la organización y ayudar en esta plataforma del internet que ahora es que están, tú sabes, está por el mundo entero con la oportunidad de personas poner su información ahí adentro de su caso, y con eso los científicos lo están usando para buscar avances, y eso lo podemos hacer si todas trabajamos juntas, si trabajamos juntas como mujeres, si nos aguantamos de mano, con eso podemos ir adelante y podemos encontrar una solución para eso, un examen. Eso es lo más importante que puedo decir.
1: sobre todo los exámenes. Imagínense, a tiempo pueden ayudarle muchísimo. Lauren, ¿cómo el Community Accelerated Research Exchange está acelerando los descubrimientos y mejorando los resultados en pacientes? Platícanos, tú que ves esas experiencias a diario.
0: Y bueno, ahora mismo hay como más de 500 mujeres que han puesto su información en el intercambio, pero esperamos que, tú sabes, en diciembre vamos a tener 1,000 mujeres y queremos tener más de 1,000 mujeres. Queremos tener miles de mujeres poniendo su información ahí adentro. Y con eso podemos ayudar el futuro y las niñas de hoy que van a ser las mujeres de mañana, para que ellas no tengan que pasar por esto. Eso es lo más importante de esta plataforma.
1: Sobre todo, estar a tiempo, señoras y señores, en descubrir y mejorar, sin duda alguna, la vida de cada persona. Y el rol que pueden tener los pacientes en el avance de la investigación a través del Living Lab, Lauren.
0: La cosa que yo creo que a las personas le preocupan un poquito es poner su información en un intercambio, pero en este programa no cogen tu información con tu nombre, ellos le quitan tu nombre, lo que usan es la información de tu caso, es cómo pasó, es, ¿sabes?, los síntomas que tuviste. Esto es que toda información puede ir en el intercambio, y con la inteligencia artificial que estamos viendo por todo el mundo, está ayudando con muchas cosas. Vamos a poder, yo sé, yo creo en esto, que podemos encontrar, no sé si una cura, porque eso es querer bastante, pero podemos encontrar un examen, y eso es lo más importante en este momento.
1: Bueno, pues nuevamente quiero agradecerte, Laura, en tu tiempo. Y quiero agradecerte a nombre también de Ovarian Cancer Research Alliance que nos hayan cedido el tiempo para que tú platiques, y realmente me sorprende mucho el entusiasmo que tienes, pero imagínate, como una paciente sobreviviente del cáncer de ovario, lograste transmitir tu mensaje hoy, y ese mensaje creo que va a llegar a muchísimas mujeres, no solamente del sur de California, de cualquier parte que nos escuchen, Laura.
0: Así mismo lo hacemos. Gracias por tenerme.
1: Muchísimas gracias a ti y hasta una próxima oportunidad, Laura. Gracias.
0: Gracias, chao.
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0: Voltea otra vez, mi amigo.
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3: Bienvenidos sean a Cuatro Gallos a las Cuatro. Qué bueno que nos acompañen. Yo soy Carlos Millán, a nombre de todo el equipo que hace posible. Le doy la bienvenida y comenzamos Cuatro Gallos a las Cuatro.

0: Y ahora vamos con el gallo número uno, Pedro Infante, con la canción Tu Recuerdo y Yo, tema de la autoría de José Alfredo Jiménez, que aparece en la película Ansiedad. Esta producción, dirigida por Miguel Zacarías, empezó a filmarse en los estudios Churubusco el 20 de octubre de 1952. Era la primera vez que se juntaban dos grandes estrellas del cine latinoamericano, Pedro Infante al lado de la actriz argentina Libertad Lamarque. Tiempo después grabarían otra película llamada Escuela de Música, y de esta vamos a escuchar una escena divertidísima donde Pedro Infante imita a Libertad Lamarque y Libertad Lamarque imita a Pedro Infante. Escuchemos entonces.
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2: Ya se le olvidó Monterrey. 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
1: Encantada de lavarlos, con tal de no verlo más.
2: De acuerdo. Así no tengo que soportar más sus desahogos de amargada. ¿Yo qué culpa tengo que no pueda encontrar un hombre que le haga caso?
1: Eso a usted no le importa, ¿sabe? 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
2: Pues no sabe nada, maestrita de solfeo. ¿Usted cree que cantar es eso que hace?
3: 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A usted debía acompañar una orquesta de lágrimas.
1: Y a usted una orquesta de balazos. Además, si le cortan las manos se queda mudo. 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
2: Supongo que para gustarle debería ser así.
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1: ¡Ay, qué cómico!
2: Y usted cuando se pone chistosa no se ríen ni los alemanes.
1: Y usted, si viera qué graciosa se ve cuando echa sus grititos. ¡Ay, trompudas! 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
2: ¿A poco es mejor este?
3: Pero che, Catalina, agárrate que vamos a galopear.
1: Siga con sus dicharachos, así podrá disimular su falta de voz. A ver, de esta nota.
2: ¡Ya basta de hacer circo!
0: Volviendo a nuestra película de Ansiedad, hay una escena en la que Pedro interpreta esta canción de Tu Recuerdo y Yo en el entorno de una cantina, que en realidad se encuentra en el escenario en el Teatro de Variedades. Vamos a escuchar Tu Recuerdo y Yo de José Alfredo Jiménez en la voz de Pedro Infante.

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Magnífica interpretación de nuestro gallo Pedro Infante de una canción sensacional de Don José Alfredo Jiménez. Pero vamos a continuar porque ya está listo, ya está preparado nuestro gallo número 2.

El gallo número 2 es Javier Solís. Hoy vamos a escuchar una canción poco común dentro de su repertorio, Al Claro de Luna, una grabación de 1959 en la que Javier es acompañado con coros femeninos al estilo de la década de los 50. El marco instrumental es de mariachi, pero suena más como un tema pop que un bolero ranchero. Lo que pasa es que Al Claro de Luna es una adaptación al español de una canción italiana, escrita por los famosos compositores Alberto Testa y Carlo Alberto Rossi, una grabación llena de inocencia y de alegría. Disfrutemos entonces a don Javier Solís con Al Claro de Luna, esta tarde aquí en Cuatro Gallos a las 4.

Estupenda canción de esa ola de letristas italianos que llegó a México y que muchas, muchas canciones se tradujeron y fueron éxitos en nuestro idioma. Pero vamos a continuar porque ya está listo, ya está preparado nuestro gallo número 3.

0: corresponde.
1: Es el turno del gallo número 3, José Alfredo Jiménez, que muchas veces se inspiró en sus propias desilusiones amorosas para componer rancheras que quedaron en la historia. Una de ellas es Cuando Nadie Te Quiera, llena de la amargura romántica que también sabía expresar don José Alfredo. Sin embargo, no todo fue tragedia en el amor para este compositor. El 27 de junio de 1952 se casó con Paloma Gálvez, con quien tuvo dos hijos. Vamos a escuchar entonces a don José Alfredo Jiménez con la canción Cuando Nadie Te Quiera.

Sin duda la vida de don José Alfredo, llena de pasiones, llena de amores, desilusiones, de ratos de estar bien, de todo tuvo don José Alfredo y todo lo vació en sus letras y en sus canciones. Vamos a continuar, ya está listo nuestro gallo número 4.

Y ahora les presentamos al cuarto de los cuatro gallos, Jorge Negrete, con la canción El Coleadero, que aparece en la película Hay un niño en su futuro, en la que Jorge fue un artista invitado solamente. Lamentablemente, la filmación de esta producción de 1951 le trajo al cantante uno de los peores disgustos en su vida. La película era protagonizada por su pareja de ese entonces, la hermosa Gloria Marín, que compartía el protagónico con el galán Abel Salazar, que estaba de moda en ese momento. Aparentemente, Jorge encontró a Gloria en los brazos de Abel en su propia casa después de regresar de una gira, hecho que precipitó la separación de la pareja y que al parecer Jorge nunca superó. Aquí está nuestro gallo número 4 con El Coleadero, de la película Hay un niño en su futuro.

0: Excelente interpretación de don Jorge Negrete de esta canción estupenda, El Coleadero. Vamos a nuestra pausa comercial, pero no se despegue de nosotros porque regresando tendremos dos invitados estelares que van a compartir su música y su historia con nosotros. Así que vamos a la pausa comercial, regresamos. Esto es Cuatro Gallos a las Cuatro.
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0: Estamos de regreso y ahora los Cuatro Gallos nos presentan a dos ilustres invitados musicales que van a compartir su talento y su historia con nosotros. Primero, un talentoso cantante y compositor proveniente del estado de Zacatecas.

Benjamín Sánchez Mota fue hijo de Pantaleón Luévano y Concepción Marentes, pero sus apellidos los tomó de sus padrinos. Nació un 21 de septiembre en Luis Moya, Zacatecas, en donde radicó hasta 1950, año en que se trasladó a Morelia, Michoacán. El Morelia formó parte del coro de niños cantores y en 1952 se trasladó a la Ciudad de México, en donde ingresó al Conservatorio de las Rosas para iniciar sus estudios formales de música. La primera canción que le grabaron fue el corrido de Félix Bustos, interpretado por Luis Pérez Mesa, en junio de 1953. Más adelante tendría más éxitos como La Divina Garza, La Pavita, Dos Corazones Errantes, Chiquita pero Picosa, Mi Loca Pasión, Amores con Falsete, Ya Viene Amaneciendo y muchos más. Don Benjamín Sánchez Mota falleció el 17 de diciembre del año 2005. Vamos a recordarlo esta tarde con dos canciones sensacionales. Cuando te vayas y Llorando con mi guitarra, en la voz de Benjamín Sánchez Mota, invitado de Los Cuatro Gallos a las 4.

0: un autor de muchas canciones que han sido éxitos en la voz de varios artistas. Pero vamos a continuar porque ya está listo nuestro segundo invitado, que en esta ocasión va a ser una invitada sensacional. Vamos a la pausa comercial, regresamos, esto es...
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0: Estamos de regreso en Cuatro Gallos a las 4. Qué bueno que continúa con nosotros porque ahora nuestros gallos nos presentan a una mujer que nació en Coahuila y que ha llevado la música ranchera por todo el mundo.

Julia Palma nació en Sabinas, Coahuila. Hizo estudios de secretaria ejecutiva bilingüe y bachillerato en la Escuela Militarizada Cámara de Comercio. Modelaje en el Instituto Bárbara Angeli, Historia del Arte y Actuación en la Escuela de Emilia Carranza. Sus inicios fueron en 1981 en el tercer Festival de la Canción Ranchera, donde consigue el primer lugar con la canción Perdóname si lloro de Candelario Macedo, obteniendo la medalla de oro Lucha Reyes. Eso fue como revelación femenina, amadrinándola la señora Lola Beltrán. En 1982 hace su segunda participación en el Festival de la Canción Ranchera con la canción El Nahual de Javier Salazar. Julia Palma tiene en su repertorio canciones como Por tu culpa de Homero Aguilar, Perdóname si lloro de Candelario Macedo, Cuando abras los ojos de Homero Aguilar, Quiero que sepas de Guillermo Mejía Rosas y Una página más de Raúl Ramírez, entre otras. Así que esta tarde vamos a escuchar a Julia Palma, una diva de la canción mexicana con dos canciones sensacionales. Obviamente, Perdóname si lloro y ¿Quién pierde más? Julia Palma esta tarde invitada de Los Cuatro Gallos a las 4:00.

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1: Una voz extraordinaria y una presencia hermosa, la de Julia Palma, invitada esta tarde en nuestros cuatro gallos. Vamos a la pausa comercial, pero regresaremos con tres canciones de tres películas de tres de nuestros gallos, aquí en Cuatro Gallos de las...
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1: Estamos de regreso en Cuatro Gallos a las Cuatro. Es un placer que nos siga acompañando. Y ahora vamos a escuchar tres canciones de tres películas de tres de nuestros gallos. Iniciamos con la película La Vida No Vale Nada, en donde Pedro Infante hace una interpretación magistral mostrando todos sus dotes de actor. Y en esta película hay una escena en donde, después de trabajar en la panadería, se va a la cantina y canta la canción de Cuco Sánchez, Fallaste Corazón. Una versión que vamos a escuchar en donde Pedro Infante hace como que está borracho, o actúa como que está borracho, que realmente le salía pero pintado. Así que vamos a escuchar a Pedro Infante con la canción Fallaste Corazón, de la película La Vida No Vale Nada, esta tarde en Cuatro Gallos a las Cuatro.
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Cuando Pedro Infante interpretaba a un borracho, realmente lo hacía a conciencia, le salía demasiado bien, que hasta algunas veces le reclamaban que llegaba borracho a sus actuaciones cuando cantaba este tipo de canciones, pero era la situación histriónica que tenía muy desarrollada el señor Pedro Infante. Continuemos y ahora vamos a escuchar a otro de nuestros gallos, a Javier Solís, con una canción hermosa. La canción es Vendaval sin rumbo, de la película Fuerte, Audaz y Valiente. Ya habíamos platicado esta película que hace mancuerna con Germán Valdés Tintán, y que, bueno, pues la película como tal no tiene mucho que recordarse, pero la actuación de León sobresale, y sobre todo las canciones de Don Javier. Vamos a escuchar Vendaval sin rumbo con Javier Solís, de la película Fuerte, Audaz y Valiente.

Y ahora, para cerrar con broche de oro nuestro programa, vamos a escuchar a dos de nuestros gallos, Pedro Infante y Jorge Negrete. Jorge Negrete y Pedro Infante, de la única película que tuvieron oportunidad de actuar juntos, Dos Tipos de Cuidado. Una interpretación maravillosa de la canción Mía. Así que escuchemos a Pedro Infante y Jorge Negrete, de Dos Tipos de Cuidado, interpretando Mía.

Es una lástima que estos dos gallos no hayan tenido oportunidad de hacer más películas juntos, porque realmente en la pantalla tenían bastante química y hacían los deleites de la audiencia. Pero es momento de despedirnos, llegamos al final de nuestro programa del día de hoy. Agradecerle a nombre de todo el equipo que hace posible el mismo. Yo soy Carlos Millán y tenemos una cita en nuestra próxima edición de Cuatro Gallos a las 4. Gracias, hasta la próxima.

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Con el gusto y el placer de saludarle en esta mañanita de lunes 20 de julio. ¿Cómo amanecieron? ¿Todo bien? Saludos cordiales a todos los amigos que ya están presentes en esta mañanita, aquí en el 980, la mera mera de su radio, con su amigo Alberto Murillo, Mañanas Musicales, y que suene el acordeón. Previo de 4 a 5 de la mañana, edición especial de Los Cuatro Gallos a las 4, mucha información, contenido interesante, conociendo justamente la historia, trayectoria, anécdotas de los más grandes de nuestra música, Los Cuatro Gallos a las 4. Para mí es un gusto de saludarles en este inicio de labores y ya sabe que a lo primero que le invito es a darle gracias a Dios. Es justo y necesario agradecerle a Dios porque nos da un nuevo día. Agradecerle porque tenemos salud, trabajo. Yo agradezco siempre la grata compañía de cada uno de ustedes. Pido me envíe su Espíritu Santo para que me dé facilidad de palabra, poder entretener. Todos los días usted sabe que pedir por la salud de los enfermos. Pido también por los que tienen serios problemas para que les dé la solución. Pido por los clientes que se anuncian aquí en el 980 La Mera Mera y todos los días le voy a estar recordando a usted que si cambia su forma de pensar, cambiará su manera de vivir. Temperatura máxima para el día de hoy será de 87 grados, la mínima descenderá a 68. Tendremos un día mayormente soleado, la temperatura actual en este momento es de 68 grados. Bueno, pues nuevo campeón, no pudo la selección argentina contra un equipazo, la mera verdad, el equipo de la selección española, pero fue un partido no apto para cardíacos, ¿eh? No apto para cardíacos, y bueno, pues ahí está el resultado, apenas la mínima, un gol, pero al fin y al cabo, el gol del campeonato, del sueño de cada país, de cada afición, y sobre todo de cada jugador. La selección española se coronó campeona del Mundial 2026. Señoras, señores, que suene el acordeón. Saludos a todos los amigos de Yagualica de González Gallo de parte del buen amigo Rito Gutiérrez. Saludos para el buen amigo Mario Hernández y para la gente alegre de El Puritito Charcos, Michoacán, que ya nos están acompañando. Oiga, vamos a tener tremendo palenque el próximo viernes. Dos grandes voces, las voces de Yolanda del Río contra Lucha Villa. Lucha Villa contra Yolanda del Río se van a enfrentar el viernes en nuestro palenque musical. Hoy comenzamos con un nuevo destino, el veranazo. Ya le voy a dar pormenores a usted para que esté presente en cuanto le indiquemos para que envíe su mensaje de texto. En el veranazo de 980, la mera mera que sigue dando la oportunidad de que usted viaje o de que se lleve el billete. 5:11. Buenos días, Los Ángeles.

0: Solamente allí ponme en tu libro de recuerdos, en el libro de la vida. 5:23 a.m. aquí en el 980, la vera vera de su radio. Saludos para nuestra amiga Elvia, dice un bendecido y comienzo feliz de inicio de semana, ¿verdad? Y hay que felicitar a la madre patria España. Buenos días, Alberto. Le saluda Antonio Zaragoza. Un saludo para los madrugadores fieles a tu programa y feliz inicio de semana para todos también. Y un saludo a los de Zamora y Jacona, Michoacán. Órale pues, Toño, te mandamos saluditos. Dice, buenos días, señor Alberto. Tengo usted hoy 20 de julio. Si no es mucha molestia, darme el número telefónico del señor de los zapatos y sombreros, de la chucha cuerera, José Pepe Montañez, allí en la Broadway, la 43. Claro que ya es 5:24 a.m. Oiga, ya hizo su testamento, su fideicomiso. La semana pasada nos llamaron 7 personas y de esas 7, nada más dos nos contactaron. Le dije a Willy, oye, y las otras, dice, pues no, que van a hablar con los hijos. ¿Y qué tienen que hablar con los hijos? Esa es mi pregunta. Mire, habla con los hijos, les dice lo que va a hacer y le aseguro que uno o todos van a estar en desacuerdo. ¿Por qué? Porque usted ya tiene al más responsable, quizás al mayor o quizás a la hija, quien va a ser la que se va a encargar de todo, sin dejar afuera a los demás, ¿verdad? Pero la decisión que usted y su esposa han tomado, estoy más que seguro que sus hijos no les ha chistado para nada, o sea, no les ha gustado. No hable con sus hijos, hable con su esposa y usted designe. Usted designe a quién le va a dejar la responsabilidad de su casa o de sus casas. Porque después es un problema, dolor de cabeza. Si le interesa, mándeme un mensaje de texto aquí.
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0: Al 323-438-0000, 323-438-0000, y le doy los pormenores. 5:25, buenos días.
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0: Las voces de los hermanos Cirilo y Miguel Luna Franco, de por allá de el Nuevo León, del General Terán. Se convirtieron este dueto de hermanos en un pilar de corridos y de música norteña campirana, que pues tuvo la dicha, fíjense, este dueto, de grabar más de 60 discos de larga duración. Su aventura comenzó en el año de 1957, cuando apenas tenían 10 años de edad. Bueno, uno mayor que otro, ¿verdad? A esa edad comenzaron ya a grabar sus discos. Su estilo único y su gran empuje vocal, particularmente el registro tan alto de Cirilo, que era la primera voz, los llevó a destacar rápidamente en el ambiente norteño. Más de 50 años de carrera juntos, grabaron cerca, como les decía, de 60 discos de larga duración, los long play o LPs. Entre sus canciones más íconas se encuentran el pues Eres Casado, Voy a Cruzar la Frontera, el tema de Tres Suspiros, Ingratos Ojos Míos, ¿verdad? También participaron por ahí en películas las voces de Cirilo y Miguel Luna. Y que suene el acordeón aquí en el 980, la mera vera de su radio.
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0: El triunfo de España en el Mundial de Fútbol 2026 tuvo a millones de aficionados desbordados de emoción y en espera de que la Roja pues llegue a Madrid para la celebración en su país. En Buenos Aires, Argentina, se registraron, debo decir, algunos incidentes violentos a la derrota de su selección.

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1: Señoras, señores, vamos a iniciar con el veranazo de esta semana. El veranazo está en 980 La Mera Mera y le está invitado a que conozca Estados Unidos de América en sus 250 años de aniversario. ¿Qué hay que hacer? Bueno, enviar con el mensaje de texto al 323-438-0000 el destino o la palabra que está durante la semana. 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
0: De el señor Don Ramón Ayala y sus Bravos del Norte. Oiga, le quiero mandar un saludazo muy, muy especial a mi mejor amigo. Usted sabe que siempre lo he dicho, que es casi como mi hermano, el famosísimo Oscar Sosa, el Diablo Mayor, el orgullo de Chiquimula, que anda visitando sus fincas por allá en Izabal, en Morales, Izabal, Guatemala, ¿verdad? Allá anda en compañía de su esposa, la Diabla, doña Sandrita, y también en la grata compañía de su hermana, Rina Sarmiento. Les mandamos un saludazo desde Los Ángeles, California, a mi mejor amigo, Oscar Sosa, el famosísimo Diablo Mayor, casi casi mi hermano. Le mandamos un saludo cordial ahí a su hermana, Rina Sarmiento, y allá la Diabla, pues obviamente, está viendo sus fincas que le van a dejar de herencia por allá en el bello Morales, Izabal, Guatemala. Saludos, amigos chapines.

0: el rey del acordeón, don Ramón Ayala, y sus bravos del norte, el tema de Un Rinconcito en el Cielo, del señor Carlos Cárdenas, que fue el que compuso el tema de el cual nos interpretó don Ramón Ayala y sus bravos del norte aquí en el 980, la mera mera de su radio. Voy a buscar un rinconcito en el cielo para llevar a mi amor, ¿verdad? Bonito el tema aquí en Mañanas Musicales de 980, la mera mera. Saludamos a todos los amigos que están enviando su mensaje de texto. Todavía tiene mucho tiempo. 6 minutitos para que el sistema de captura cierre. La palabra es California, es el nuevo destino de El Verdazo. Imagínense a un parque temático aquí en el sur de California y también su estadía en un hotel por 3 noches. Si no quiere el viaje o el costo del viaje, pues el billete, que ahorita hace mucha falta el billete, ¿verdad? California. California. Y bueno, pues ya le mandamos saluditos al buen amigo Alfredo Alviso. ¿Sabes qué, mi querido Fred? A mí me hubiera gustado, y yo sé que a muchos también, nos hubiera gustado que la final hubiese sido la que lo que se jugó el sábado, el tercer lugar. Ese partido estuvo buenísimo. Buenísimo. Esa hubiera sido la final porque hubiera estado muy cardíaca. Goles, emoción. Y una Francia que no se doblegó a pesar de ir perdiendo 4-0, ¿eh? Esas son las selecciones que tienen experiencia. Esas son las selecciones que tienen el temple, ¿verdad? Son selecciones que no les importa cuál sea el marcador. Ellos siguen jugando. Bueno, si ellos ya metieron 4, nosotros también podemos meter 4. Así es como debe de ser la mentalidad de los jugadores. No les alcanzó, la mera verdad, pero fue un partidazo entre la selección de Inglaterra y Francia. Ese hubiese sido la final. Así de emocionante. Ida y vuelta, goles, goles. Porterazo el de el tibu de la selección argentina, que la mera verdad, él fue el que le salvó de una goleada histórica a la selección argentina, porque porterazo que tiene la selección de Argentina. Y bueno, pues desafortunadamente no les alcanzó, pero tuvieron para empatar, tuvieron para empatar al final, y con 10 hombres la selección de Argentina, nada más no pudieron meter el gol. Y si hubieran metido el gol, imagínense. Yo pienso, en mi muy humilde opinión, que si hubieran ido a penales, yo casi le aseguro que la selección argentina hubiera ganado por el portero. Porterazo que tiene. Pero bueno, así es el fútbol. Alguien tenía que perder y alguien tenía que ganar. Se terminó el mundial, se terminó la fiebre del mundial y ahora esperaremos otros 4 largos años. 2030, ¿dónde estaremos? ¿Cómo estaremos?
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0: No lo sabemos. Hay que vivir el presente, ¿verdad? Y escuchar 980, la mera mera. Siga mandando su mensaje de texto con la palabra California. Le quedan 4 minutitos.
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suene el acordeón, pero que suene con el dueto Alma Norteña de Aurelia Cermeño Villaseñor y de don Agustín Moreno Razo, que iniciaron su trayectoria artística llamándose Los Pescadores de Guaymas. Don Agustín también formó parte del dueto de Los Troqueros, ¿verdad? Junto con Chuy, don Jesús, que fue otro de los que Chuy Nila, ¿verdad? Que formaron parte de Los Troqueros. Y doña Aurelia fue integrante del dueto La Güera y la Morena, un dueto que, pues no hizo gran cosa, pero sí, el dueto Alma Norteña tuvo grandes éxitos musicales. Y bueno, pues don Fernando Z. Maldonado les ayudó como director y arreglista de varios temas musicales, ¿verdad? Como este tema que le voy a presentar a continuación del dueto Alma Norteña, justamente para que tengamos la oportunidad de escucharlos, lo que hace don Fernando Z. Maldonado para que pues escuchara bonita la interpretación o las interpretaciones de doña Aurelia Cermeño y don Agustín Moreno. Esta canción intervino mucho en uno de los éxitos musicales que les dio pues mucho valor y mucha fama al dueto Alma Norteña. El tema que le presento del arreglista y director don Fernando Z. Maldonado. Bonita, bonita y de rancho. 5:54 a.m, unos 20 segundos para que cierre el sistema de captura de esta mañana. Buenos días, Los Ángeles, soy Alberto Murillo. Bye.

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Pues con más razón, muchas, pero muchas felicidades. ¿Saben quién nació un día como hoy, 20 de julio, pero del año de 1947? El guitarrista mexicano, orgullo de Jalisco, Carlos Santana. También un hecho histórico ocurrido un día como hoy. El 20 de julio de 1923 asesinaron al general Francisco Villa. Hechos históricos ocurridos un día como hoy. Saludos cordiales a nuestros amigos que nos están acompañando. Dice un saludo a mi papá, don Miguelito Chávez, que ya está despierto escuchando atentamente a José Luis Chávez. Gracias a la Chivis también, que ya va en estos momentos a su chamba. Les mandamos un saludo cordial. Son las 6:13 p.m. El viernes en nuestro palenque, Yolanda del Río contra Lucha Villa. Lucha Villa contra Yolanda del Río. Buenos días, feliz inicio de semana, feliz inicio de semana. Yo creo que es José Manuel Cárdenas, ¿verdad?, a quien le mandamos un saludito cordial. Oiga, algunas personas mandaron la palabra crucero, ¿eh? Ya se acabó ese destino. Hoy iniciamos este lunes con otro destino diferente y es California. En un ratito activamos el sistema de captura para que tenga la oportunidad de participar con su mensaje de texto. El número telefónico de cabina es el 844-980-981 para saludarles y para que envíen su mensaje de texto en el 323-438-0000. Agradezco a las personas que tuvieron la oportunidad de ponerse en contacto este fin de semana para que arreglaran su fideicomiso, su testamento, que es muy importante que lo tenga. Es mejor tenerlo y no ocuparlo que ocuparlo y no tenerlo, como dice nuestro amigo Eulogio López, el dueño de Curimeo, Michoacán. Mi amigo Eulogio López, a quien le mandamos un saludo cordial y cariñoso. 6:14 p.m, aquí en el 980, la mera mera de su radio. Por ahí vienen los horóscopos aquí en el 980 para iniciar labores en esta mañanita y pendientes para el veranazo en la estación que le tiene el veranazo. Yo soy Alberto Murillo. Buenos días, Los Ángeles. 6:14 p.m.

felicitación para todas las personas que el día de hoy, 20 de julio, estén de onomástico, de cumpleaños, las personas que llevan los nombres de Aurelio, de Julián, de Timoteo y de Bulmaro. Si usted lleva estos nombres, pues permítame felicitarle hoy por el día de su mono. Y si usted nació este día, 20 de julio.

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0: 6 de la mañana con exactamente 20 minutos. Estaba dándole el teléfono de mi amigo que hace los fideicomisos, testamentos, a nuestra amiga Aurora. Gracias, Aurorita, por la confianza. Más tarde nos ponemos de acuerdo. Y a las personas que les dimos el número telefónico, llámenos con toda confianza. Es importante tener este documento, es importante hacerlo. Y mire, le salen menos de $2,000 completo, completito. Y si ayer fue el mío, Martín, pues muchas felicidades, mi amigo Martín, que haya pasado un fenomenal fin de semana espectacular. Oiga, para aquellas personas que, bueno, pues quieren probar suerte con los números de la lotería, el premio de el Mega Millions tiene acumulados $707 millones. Esto es para el día de mañana. El boletito vale $5, ¿verdad? Subió. El premio aumentó después de que ningún boleto acertara los 6 números del sorteo más reciente, que pues obviamente se juega los martes y creo que tengo entendido también los viernes, ¿verdad? Quien resulte ganador podrá optar por un pago único en efectivo superior a los $300 millones, según los organizadores. Así es de que, bueno, pues el probar no nos hace daño, ¿verdad? Y el poder tener la oportunidad de estar dentro de los que compran boletos, pues hay una oportunidad mínima, pero al fin y al cabo hay una oportunidad. Oportunidad también que le voy a dar en estos momentos para las personas que quieran participar en el veranazo. Vamos a activar el sistema de captura. Son 15 minutitos los que usted tiene con nuestro nuevo destino. El destino que tenemos para que usted vaya justamente a disfrutar de este veranazo que está presente aquí en 980 La Mera Mera para que conozca a Estados Unidos de América en su aniversario número 250 con la palabra que tiene que enviar California al 323-438-0000. Tiene 15 minutitos para enviar su texto California y el próximo lunes 27 de julio se sabrá quién es el ganador de un viaje a parques temáticos de aquí del sur de California. Y 3 noches en un lindo hotel en Anaheim. Si no quiere este viaje, usted puede llevarse el dinero. Así es de que le invito para que vea las reglas en 980lameramera.com. Activamos el sistema de captura y hasta las 10 y ¿qué? Casi 40. Aproximadamente, sí, a las 6:40 casi cierra en esta hora el sistema de captura. La palabra es California, le deseo toda la suerte del mundo en el 323-438-0000, California, ojalá y usted pueda participar y ganar. California, suerte.
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buenos días. Esta es la información en esta mañana de lunes 20 de julio. El triunfo de la selección española en el Mundial tiene a millones de aficionados desbordados de emoción y en espera de que la selección llegue a Madrid para celebrar justamente el triunfo. En Buenos Aires, Argentina, se registraron algunos incidentes violentos tras la derrota de su selección. California pierde casas móviles y miles de familias se enfrentan a una crisis de vivienda asequible. La máxima el día de hoy será de 87, mínima de 68. El cielo está despejado con temperatura en esta mañana de 67 grados. 9:80 informa.

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1: El sistema de captura está abierto, la palabra es California, suerte, California, todavía tiene ocho minutos para que el sistema de captura cierre con la palabra California, el nuevo destino para el veranazo de 980 La Mera Mera. Saludos para Marina Morales y Chepo Morales, Leonila Morales de parte de Irra, el Pollo de Guerrero. 6:35, buenos días.

Saluditos al buen amigo Ramiro Morales, recordando a Don Lolo de Jerez, Zacatecas. Ahí para Enrique y René el Traidero, los amigos del International Loop y todos los traileros que llegan por allí, amigos del Twin Stroke Chrome, del M&M Pro Parts y del M&M Looper Repair, ahí en la ciudad de Bani. Puro Jerez, Zacatecas, sí señor. Órale,

0: Saluditos a mis amigas de Birrería Sabor a Michoacán de Valencia. Allí para Graciela y todo el equipo, les mandamos un saludazo cordial. Todavía tiene tiempo de que envíe la palabra a California, ¿eh? Iniciamos con un nuevo destino, es California. Tendré la oportunidad de, pues, visitar. Imagínense, viaje a parques temáticos aquí en el sur de California y 3 noches en un lindo hotel en Anaheim. Si no quiere este viaje, pues se lleva el dinero, ¿eh? Iniciamos con este destino, California. Le deseo suerte para las personas que envían su mensaje de texto. Dice, buenos días, Alberto. Saludos para el compa Carlos Reyes y la raza de Villa Jiménez, Michoacán. Saludos para José Vences de parte de Oferroa, desde Santa Rosa, Jáuregui, lugar famoso por sus ricas carnitas. ¡Órale! En este lunes, 6:43 a.m, vamos a iniciar con los horóscopos en este San Lunes, y el primero que viene es el de Aries. Amigas y amigos de Aries, el universo te invita a detenerte unos minutos antes de aceptar nuevos compromisos, Aries. Este lunes será ideal para priorizar aquello que realmente contribuye a tus objetivos. Una llamada inesperada traerá información que te va a ayudar a tomar una decisión. Tauro, la tranquilidad que has estado buscando comenzará a manifestarse cuando dejes de controlar cada detalle. En el aspecto económico, Tauro, podrías encontrar una forma diferente de incrementar tus ingresos o reducir gastos que parecían inevitables. Géminis, la jornada te favorece. Las conversaciones que parecían imposibles, pues se podrán llevar a cabo. En el ámbito profesional, una idea que parecía descartada volverá como fuerza, y sobre todo con más fuerza y mejores posibilidades de éxito. Mantén la mente abierta, Géminis. Cáncer, hoy sentirás la necesidad de poner orden en diferentes aspectos de tu vida, desde tu hogar hasta tus pensamientos. Ese deseo de renovación te permitirá recuperar la motivación que parecía haber perdido, Cáncer. Leo, este lunes será una oportunidad para demostrar que el verdadero liderazgo también consiste en inspirar a otros. En el amor, los detalles sencillos tendrán mucho más valor que los grandes gestos. Virgo, los astros favorecerán la planificación, pero también te recuerda que algunas oportunidades aparecen sin previo aviso. Si surge un cambio de último momento, intenta adaptarte en lugar de resistirte. Libra, no intentes acelerar procesos que necesitan tiempo para consolidarse. En el terreno sentimental descubrirás que la sinceridad fortalece cualquier vínculo, incluso cuando implique decir algo difícil. Parte de los horóscopos aquí en 980 La Mera Mera. 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

Don Vicente Chente Fernández, saludos al buen amigo Francisco Ortega, paisano de por allá de Huejúcar, Jalisco, y a Pepe Villanera de Las Bocas, Huejúcar, Jalisco. Ahí les mandamos saludazos.

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0: 7 de la mañana con 15 minutos en este lunes 20 de julio, aquí en el 980, la mera mera de su radio. Vamos a terminar con los horóscopos en esta mañanita y ahora corresponde a nuestras amigas y amigos de Escorpio. La discreción será tu mejor aliada durante esta jornada. En el ámbito laboral podrían presentarse cambios favorables que te van a exigir rapidez para aprovecharlos. Tu capacidad de análisis marcará la diferencia frente a quienes actúan por impulso. Sagitario, hoy sentirás un fuerte deseo de salir de la rutina, aunque no sea posible realizar un gran cambio, bastará con modificar algunos ámbitos para recuperar el entusiasmo. La curiosidad abrirá caminos donde antes solo veías límites. Capricornio, las responsabilidades seguirán presentes, pero los astros recomiendan dedicar espacio a aquellos que disfrutas hacer. Equilibrar trabajo y vida personal te va a permitir rendir mucho más en los próximos días, Capricornio. Acuario, es un excelente momento para compartir propuestas o iniciar conversaciones relacionadas con nuevos proyectos. En el aspecto afectivo, una actitud auténtica atraerá a personas que valoren tu forma de ser sin necesidad de aparentar. Y por último, Piscis, la energía del día favorecerá el crecimiento interior. Una experiencia reciente te va a ayudar a comprender que algunas puertas debían cerrarse para abrir otras mucho más prometedoras. En el ámbito económico será conveniente actuar con prudencia. Somos 980, la mera mera, son las 7 de la mañana con 16 minutos. 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
0: 8998 y nos vamos a China. Yo sé que a usted le gustaría viajar a este país, conocer su cultura, tradición y cosas interesantes que podremos hacer allá en China. 626-415-8998. Saludos cordiales allí al buen amigo que todos los días nos está acompañando, el Kimichis, reportándose desde temprano, desde Escondido, California. Dice, mándale un saludo al Tomate y al Hombre Val y al Tomatito también, y a Don Chava del Rancho Domínguez y el de los Pajaretes, que también está presente. Bueno, saludos cordiales. Oiga, hablemos de lo que muchos trabajadores aquí en el sur de California, pues están de alguna manera presente. Si es que los trabajadores de la cadena de restaurantes Carl's Jr. en Los Ángeles están denunciando a esta compañía por más de $110,000 dólares en robos de salario. Hay una demanda. Cocineros y cajeras de distintas franquicias de Carl's Jr. aquí en el sur de California, pues ya alzaron su voz, abandonaron sus lugares de trabajo y se manifestaron en contra de Harsh Ashad Darod, dueño de 45 negocios de comida rápida que se declaró en bancarrota y a quien denunciaron como presunto responsable del robo de salarios por más de $110,000. Frente a las tiendas de Carl's Jr., unas en la Bailan Avenida en North Hollywood, decenas de personas protestaron y aseguraron que este señor, propietario de estas partes de franquicias con sede en La Palma, California, intentó intentó evitar pagar a los empleados mediante la bancarrota. Se quedaron sin salarios estos trabajadores y ya presentaron pues una notificación ante el Tribunal de Bancarrota de Estados Unidos para exigir justicia. Ellos alegan que pues la compañía y sobre todo uno de los mayores operadores de Carlos Jr. abusó del proceso de bancarrota para eludir su responsabilidad de pagar a los empleados o mantener establecimientos seguros y saludables. Y bueno, pues ahí está justamente lo que estas personas ahora están reclamando parte de su salario. Estamos en el país de las demandas y ojalá estas personas pues puedan de alguna manera obtener algo de lo que ellos trabajaron, ¿verdad? 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

0: y un gran premio diferente.
1: Bueno, pues esta semana iniciamos con este nuevo destino que es California. Imagínese estar aquí en este bello lugar que es California y poder ir a alguno de sus parques temáticos aquí en el sur de California y 3 noches en un lindo hotel en la ciudad de Anaheim. Vamos a activar el sistema de captura en estos momentos para que usted tenga 15 minutos de aquí hasta las 7:40 para que envíe la palabra por texto California. California en el 323-438-0000. California, 323-438-0000 y le deseo toda la suerte del mundo. California, 323-438-0000 y suerte aquí en 980 La Mera Mera.

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1: Saluditos especiales ahí para el buen amigo el Chino Hernández de Tonil de Jalisco, que le manda un saludo a su hermano el Chuler, y para los Carrillo de Tenexcamilpa y Colima, saludos cordiales. Suerte, la palabra California. En el veranazo que está en 980 La Mera Mera de su radio.

0: Mañanas musicales de 9 a 80, la mera mera, pendientes para el certificado de 50 dolarotes, cortesía de Mariscos Colima Rigo Staco. 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
0: California pierde casas móviles y miles de familias se enfrentan a una crisis de vivienda asequible. El presidente de los Estados Unidos, Donald Trump, afirma que 278 mil inmigrantes están registrados ilegalmente para votar. Retiran del mercado unos 5 mil suéteres de mujer vendidos en las tiendas TJ Maxx y también en las tiendas Madwell. La máxima el día de hoy será de 87, mínima de 68, el cielo despejado, con temperatura en estos momentos de 70 grados. 980 informa.

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1: La palabra es California, ¿eh? Muy poquitos mensajes de texto los que están entrando. Ojalá y usted pueda participar en el 323-438-0000. El veranazo está en el aire. ¡Suerte! ¡California!

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0: El sistema de captura está por cerrar, señores, señores, en esta hora. Para el veranazo de 9 y 80, la mera mera con la palabra California, 323-438-0000. 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

0: La voz del señor Cornelio Reina y el tema de Vuelve Gaviota en Mañanas Musicales de 9 a 80, la mera mera. Saludos al buen amigo el Talibán. Esa canción no es de Juan Montoya, mi querido Talibán, la canta, creo que Mundo Miranda. No, no, no, ni tampoco Mundo Miranda. Es Pedro Llerena, es el que la canta. Y se titula Los Claveles de Enero. Oiga, fíjense que hay un retiro de la lechuga que viene de México. La compañía Taylor Farms está ampliando el retiro de lechuga de México por el brote de ciclosporiasis en 27 estados. Taylor Farms, con sede en Salinas, California, oficializa el retiro voluntario de esta lechuga, la lechuga iceberg, procedente del centro de México, por un posible vínculo con el brote multiestatal de ciclosporiasis, que ya ha enfermado al menos 1,645 personas en Estados Unidos y que ha provocado 141 hospitalizaciones, de acuerdo con los CDC. La empresa informó que los productos con potencial de estar contaminados con el parásito ciclospora fueron distribuidos a 27 estados, aparentemente ya hay más personas que desafortunadamente los que consumieron, ¿verdad?, este tipo de lechuga son varias de las que consumieron en los restaurantes de Taco Bell en 5 estados del Medio Oeste. Aquí en California todavía no, pero oficialmente están retirando esta lechuga,
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0: Procedente de allá de México. Mañanas musicales de 9 a 80, la mera mera, buenos días.
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0: Hablando de Mercedes, Meche Castro, aquí en los 80s a las 8, buenos días. Ya nos acompañan los amigos, buenos amigos del Taller Mecánico Cocula, a quienes les mandamos un saludo cordial y cariñoso aquí a través de el 980, la mera mera de su radio. A todo el equipo del Taller Cocula, allí en Orgálibo, de allí para Sergio, Sergio Junior, para Luis Beto, Luis, el buen amigo Armandito, el Sammy y Raulito de los Reyes de California, al Ronco de Jacona, mandamos un saludito, y al Mollejas de la Villita, Jalisco, y también para Alfonso Martínez, el primo de el Ronco de Jacona. Ahí me saludan a la tía Zenaida y también a don, al tío don Miguel Robles. Como dijera el Maye, no se hable más.
1: De la Sierra Morena.
0: Bueno, saludos también a todos mis amigos del Sereno Meat Market, comandados por don Rafita, allí para su hermano y sus hijos, y todos los carniceros que están por allí en la ciudad del Sereno Meat Market. Un saludo cordial y cariñoso, gracias por estar en sintonía de el 980, la mera mera, en la ciudad del Sereno. A los choferes del Sandwicheto, comandados por el Huito Soria, también el saludo cordial y cariñoso. Bueno, justamente, mi querido Talibán, fíjese, me encontré un disco de los éxitos de Pedro Llerena con los Gorriones del Topo Chico, que venían pues prácticamente los éxitos que hicieron famoso a este gran intérprete cuando pues formó parte de los Gorriones del Topo Chico, y después que lo hizo ya por separado, ya como vocalista, pues nada más él como solista, ¿verdad? Lámpara sin luz, el tema de El Coyote Norteño, La Traidora, Un Invierno, Que Nos Entierren Juntos, y este tema que le voy a presentar a continuación, que es de su autoría, justamente, del señor Pedro Llerena. El tema de Yo Vi Venir a Una Nube Como Que Quería Llover. Aquí está el tema de Los Claveles de Enero, en las voces del señor Pedro Llerena. Mañanas musicales, los 80s a las 8, aquí en el 980, la mera mera, buenos días.

0: desde la barranca, los que no han envertecido porque no los han regado con agua del río Florido. Saludos a la paisana Chuyita Ávila de Majadas, Villanueva, Zacatecas. Dice que está contenta y feliz porque, bueno, pues ya se acabó el mundial, que ahora sí toda la normalidad. Va a descansar un ratito porque pues le pedían muchas, pues muchos pedidos de comida, desde birria, pozole, enchiladas, gorditas, y dice que se va a tomar unas merecidas vacaciones. Qué bien, enhorabuena, paisana, qué bueno, qué bueno. 8:21 a.m, saludos para el buen amigo Casimiro de Charapan, Michoacán.
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0: Las 80 a las 8, aquí en el 980, la mera mera. Saludos al buen amigo Raimundo Garay, que nos está acompañando, y a la chucha cuerera, José Pepe Montañez, allá en la Broadway de la 43 y en su segunda sucursal allá en Ontario. Saluditos especiales. 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Y como siempre, ahí te miro, Sandrita.
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0: Irán confirma que ha atacado bases militares de Estados Unidos en Kuwait. Protestan decenas de ciudadanos para exigir justicia por las muertes de inmigrantes en operativos de ICE. El gobernador Greg Abbott declara estado de desastre en Texas por las lluvias torrenciales que han azotado ese estado. La máxima el día de hoy será de 87, mínima de 68, el cielo despejado con temperatura de 71 grados. 980 informa.
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0: El veranazo está presente en esta semana con un nuevo destino. Hoy comenzamos con un nuevo destino, 980, la mera mera y el veranazo. Le envían a conocer Estados Unidos de América en su aniversario número 250. Solo envíe como mensaje de texto. Iniciamos esta semana con la palabra California. Voy a activar el sistema de captura ahorita en el 323-438-0000. Tiene 15 minutos a partir de ahorita para que dé su texto con la palabra California. Y el próximo lunes 27 de julio sabremos quién es el ganador de este viaje a parques temáticos del sur de California y tres noches en un lindo hotel de Anaheim. La palabra es California. Si no quiere el viaje, puede elegir el dinero. Le deseo suerte. El veranazo comienza aquí. A partir de ahora, California. ¡Suerte!

Seguimos en este viaje musical de los 80s a las 8, aquí en el 980, la mera mera. Oiga, la palabra es California, ¿eh? Espero y haya escuchado el veranazo. El estado que, pues, obviamente se le conoce como el estado dorado. Imagínense, ¿quién será el afortunado o afortunada de llevarse un viaje a parques temáticos de aquí del sur de California y también 3 noches en un lindo hotel en Anaheim? Si no quiere el viaje, se puede llevar el dinero, ¿eh? California es el destino nuevo, ya se acabó crucero, ¿eh? Algunos que mandaron crucero ya se acabó, es California. ¡Suerte! Saludos a Benito Santa María, que también lo está escuchando, el orgullo de Guerrero, y por cierto, aquí le voy a presentar a su paisano, el señor Alejandro Rivera, con este tema de los 80s a las 8 que lleva por título Un cancionero lloró. En el 980, la mera mera de su radio, el veranazo está en el aire, California.

0: Regresamos en un momento con 80 a las 8. 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
1: Saluditos para el buen amigo Nicasio. De puro Tecomán, Colima. Bueno, para arreglar lavadoras, secadoras y refrigeradores, ¿eh? Ahí le mandamos saludazos, mi amigo Nicasio.

0: El señor.
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2: Alfonso Esparza Oteo, el tema de Albur de Amor aquí en los 80 a las 8 del 980, la mera mera. Buenos días.
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Y tienes el alma de provinciana y hueles a pura tierra mojada. Oiga, esta noticia la acaban de dar a conocer ahorita. Le cuento, le platico. Fíjense que acaban de, pues, sentenciar a Ismael El Mayo Zambada, el cofundador del cartel de Sinaloa. Hoy lunes recibió la sentencia de cadena perpetua en una corte federal de Brooklyn, Nueva York, luego de haberse declarado culpable de delitos relacionados con el crimen organizado y narcotráfico. La audiencia se llevó a cabo hoy lunes 20 de julio del 2026 a las 10:30 horas local de Nueva York y pues fue encabezada por el juez Brian Cowan, quien oficializó la pena acordada tras la admisión de culpabilidad de El Capo Mexicano. Él se declaró culpable en agosto para evitar la pena de muerte. Y bueno, pues estará ya, pues más bien no estará, ya está sentenciado a cadena perpetua allá en una corte federal de Brooklyn, lo acaban de sentenciar. Las 9:11 a.m, dice Alberto, no ha dado información acerca del mundial, no ha hablado mucho. Pues no, ¿qué tenemos que hablar? Ya saben que nuestro programa no es de contenido, pues para hablar, dialogar, para debatir, simple y sencillamente comentamos e informamos. ¿Qué podemos decir? Ganó el mejor, fue muy superior la selección española, la mera verdad. Los brasileños no pensaron que España les iba, los argentinos no iban o nunca pensaron que iban a jugar así los españoles, que los borraron prácticamente. Y bueno, pues el partido más emocionante fue el del sábado, la mera verdad, los que estaban disputando el tercer lugar, sí lo comentamos tempranito por la mañana entre Francia e Inglaterra, verdad que se estaban disputando el tercer puesto, y allí sí hubo goles y hubo emoción, era un partido de ida y vuelta, pero todo estaba ya sentenciado cuando la selección de Inglaterra se fue al descanso 4-0. Para los que apagamos la televisión, digo, no, pues esto ya se acabó, 4-0, y que después fuimos, ya iban 4-3, estaba emocionante el juego. Ese sí fue un juegazo, para que vean, ese sí fue un juegazo. El de España-Argentina también, ¿verdad? La gente quería ver goles, y nada más hubo uno que valió, pues justamente lo que España se llevó. El campeón del mundo, España 2026. Ahora el 2030, vamos a ver quién llega, dónde estaremos, cómo estaremos, quién sabe. O estaremos, como dicen los reyes de California, estaremos loquitos de la cabeza. Oiga, retiran del mercado suéteres de mujeres vendidos en dónde y por qué. Ya le platico de esta nota aquí en el 980, la mera mera, la estación que le tiene el veranazo.

0: Mañanas musicales de 980 a la mera mera. Oiga, esta semana que recién comienza, la Comisión de Seguridad de Productos de Consumo de aquí de Estados Unidos anunció a los consumidores estadounidenses el retiro voluntario de al menos 5,900 suéteres de mujer vendidos en las cadenas minoristas Madewell y TJ Maxx debido a que representan un riesgo de quemaduras y lesiones graves. De acuerdo con el informe de la entidad reguladora, los funcionarios de seguridad determinaron luego de investigar que la prenda o los suéteres no cumplen con los estándares de inflamabilidad, los cuales son obligatorios en este tipo de textiles, de telas, de materiales. El retiro ya fue anunciado afectando a los jerseys del cuello en B doble de Madewell en el modelo NT611 y a los cardigan de cuello en B, el modelo NT62, vendidos en las tallas small hasta la large, en colores azul claro y crema, por precios que alcanzaban los $148, ¿eh? Así es de que si usted tiene estas prendas que las compró recientemente en estas tiendas de TJ Maxx y Madewell, pues hay que llevarlos a la tienda para que le den su dinero de regreso. No se pueden utilizar porque puede, pues de alguna manera, prenderse. Uh-huh. Esta es la información que le compartimos aquí en el 980, la mera mera de su radio, en Mañanas Musicales con su amigo y servidor Alberto Murillo. 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
0: 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Oiga, les tengo muy buenas noticias. 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
1: Buenos días, esta es la información en este lunes 20 de julio. California pierde casas móviles y miles de familias enfrentan una crisis de vivienda asequible. El presidente de los Estados Unidos, Donald Trump, afirma que 278 mil inmigrantes están registrados ilegalmente para votar. Irán confirma que atacó bases militares de Estados Unidos en Kuwait. El gobernador Greg Abbott de Texas declara a ese estado en desastre debido a las torrenciales lluvias de estos días. La máxima el día de hoy será de...
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1: Oiga, voy a activar el sistema de captura de esta hora para que usted pueda participar con nuestro veranazo, que es la palabra California, para que usted tenga la oportunidad de ganar un viaje a parques temáticos aquí en el sur de California y 3 noches en un lindo hotel de Anaheim. Hoy comenzamos con esta nueva ciudad que es California. 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Le deseo suerte. Tiene hasta las 9:50 para que envíe la palabra California.

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1: Saluditos a nuestra amiga Vicky y a Doña Demetria y también al bizcocho allá en Liberal, Kansas City. También ustedes pueden participar, ¿eh? En el veranazo con la palabra California. ¡Suerte!

0: El sistema de captura sigue abierto para que envíe la palabra California aquí en el 844-980-9801. California, yo sé que a usted le gustaría viajar o estar en alguno de estos parques temáticos aquí en el sur de California y su estadía en un hotel famoso en la ciudad de Anaheim. La palabra California en el 323-438-0000. Al buen amigo Rutilio Serrano de Atolinga, Zacatecas, de Estancia Atolinga, Zacatecas, le mandamos el saludo ahí para don Efraín y también para Josefina, la familia Serrano, el Güero y el Güero en la ciudad de Campton y a todos los amigos del Rancho Colamochas que están presentes también escuchando el 980, la mera mera de su radio. ¿Qué sucedió un día como hoy? ¿Qué pasó en la historia, un día como hoy, 20 de julio? Bueno, en el año de 1900, un 20 de julio, se estaba llevando a cabo el primer vuelo del globo Zeppelin. También un 20 de julio, pero de 1962, aquí en Estados Unidos, se estaba transmitiendo por primera vez una imagen en televisión al público, ¿eh? Un 20 de julio de 1994, en México, se inaugura la línea 8 del metro. Un 20 de julio, pero de 1947, nace el guitarrista mexicano Carlos.
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0: Un saludito para el buen amigo El Cachas, que el día de ayer estuvo de cumpleaños. Mi amigazo El Cachas, le mandamos un saludazo. Qué bueno que la pasó, allí en familia, el día de su cumpleaños. Muchas felicidades, ¿eh? Oiga, cerrará en 3 minutos el sistema de captura. Con la palabra California, le deseo toda la suerte del mundo. ¡Suerte, California! ¡Órale, mi querido!

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1: El tema de Dios nunca muere, aquí a través del 980, la mera mera, son las 9 de la mañana con 56 minutos, Irma Olmedo viene en un ratito, yo me paso a retirar, nos vamos para San Diego, no sin antes, bueno, pues hablar de Aristas Construcciones, la única compañía de construcción que yo, su amigo Alberto Murillo, le recomiendo. 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
1: Es para todos, esperando que hayan pasado un fin de semana muy bonito, que hayan disfrutado del mundial. Sí, estuvo tremendo, ¿verdad? Toda la expectativa. Felicidades, felicidades, España, que se llevó la copa. Muy buenos días, mis amigos. Qué gusto de saludarlos, de estar con ustedes nuevamente. Le acompaño desde este momento hasta las 2 de la tarde, esperando que pase ratitos muy agradables. Vamos a comenzar. Usted sabe que yo no comienzo si no le pido permiso a mi Padre Dios. Y eso, ustedes ya lo saben, ¿verdad? Que seas tú, Señor, quien me acompaña, quien me dirige, y que seas tú, Padre Santo, quien está en mi corazón en todo momento. Señores, mire, pues siendo así, encomendándome a Dios, puedo decir que el mundo ruede. Haga usted lo mismo. Se lo digo con todo el cariño y con todo el respeto. 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Muy buenos días a todos, somos 980, soy su amiga Irma Olmedo.
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Qué gusto me da poder saludarlos en este día. Mire, tal vez usted está manejando, les saludo con muchísimo gusto. También a las amas de casa, ¿cómo están? ¿Cómo anda ese corazoncito, señores? Fíjese que yo estoy bien feliz, bien contenta, gracias a Dios. Todo está bien, estamos pues comenzando esta nueva semana, estamos a 20 ya de julio. El tiempo se va, madre mía, qué barbaridad, tan deprisa, ¿verdad? Disfrute su día, disfrute de la vida, sea feliz, por favor. No se esté preocupando porque mañana qué va a pasar. Preocúpese por este momento, que es un regalo verdaderamente. Es el regalo, por eso se le llama presente. El futuro, pues no lo sabemos. El pasado, hay que aprender solamente de él, pero sin guardar rencores. Encantada, señores, de compartir todos los días de 10 de la mañana a 2 de la tarde. Soy su amiga Irma Olmedo. Después de saludarlo, como decían las cartas de mi hermano, que le mandaba a mi mamá, todas sus cartas de mi hermano decían lo mismo. Mamá, después de saludarla, paso a decirle lo siguiente. Entonces ahora paso a decirle lo siguiente a todos ustedes, amigos, para que tengan muchísimo cuidado, sobre todo las amas de casa. Fíjese que a través de un comunicado publicado por el portal de la administración de la FDA, advirtieron el fin de semana sobre un retiro voluntario de más de 730 mil rollos de pan Pillsbury de la compañía General Mills debido al riesgo de contener trozos de vidrio en su masa. Así que tenga muchísimo cuidado, por favor, si usted lo tiene en casa, no arriesgue. Devuélvalo o por favor, bótelo a la basura. Ese retiro voluntario es limitado. Está estrictamente controlado y se ha retirado todo el producto potencialmente afectado. De todas maneras, si usted lo tiene, tenga muchísimo cuidado. Dicen, según eso, la información que proporcionaron es que tiene, pues, posible que tenga trozos de vidrio en su masa. Usted escucha 980, la mera mera, en este 20 de julio. Feliz día para todos ustedes y gracias por escucharnos.

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Gracias por continuar con nosotros aquí en 980 La Mera Mera en este día lunes 20 de julio. Encantada de poder compartir este día con ustedes. Fíjese que todos los días vemos noticias, escuchamos tantas cosas que uno dice, a mí ya nada me sorprende, pero hay cosas que me siguen sorprendiendo. De verdad que sí. No tengo explicación de eso. ¿Por qué le digo esto? Fíjese, no se imagina cuántas rosas rojas, orquídeas blancas, una barbaridad de flores, una belleza. ¿Sabe dónde? No crea que se la llevaron a la Virgen de Guadalupe, oiga. No crea que se la llevaron allá a la capilla de alguna virgen en un pueblo. Se la llevaron a la tumba del Mencho. Se llenó de arreglos florales con motivo de su cumpleaños. ¡Impresionante, señores! Algunos de los arreglos tenían figuras alusivas a su afición por la pelea de gallos. Otros incluían mensajes de felicitación y de recuerdo. Algunos de ellos decían, te extrañamos. Señores, ¿de verdad lo puede usted creer? Decenas de arreglos florales fueron colocados el 17 de este mes en la tumba de Nemesio Ceguera Cervantes, alias El Mencho. En el cementerio privado, en ese recinto allá en Zapopan, Jalisco, con motivo de la fecha en la que habría cumplido 60 años, de acuerdo con diversos medios mexicanos. Según el semanario El Proceso, el periódico, desde antes del mediodía, fíjese que comenzaron ayer a llegar coronas, arreglos florales de un tamaño impresionante. Ahí donde está el Mencho sepultado, con letreros grandes que dicen te extrañamos, te queremos. ¿Cuántas cosas, verdad? Señores, es que hay de todo en la viña del Señor. Continuamos saludándole, acompañándole con mucho gusto su amiga Irma Olmedo.

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Qué gusto de saludarlos. 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

Es 9:80 la mera mera que usted escucha a esta hora de la mañana y que yo le agradezco de verdad de todo corazón a todos mis traileros, a todos mis choferes. Buenos días a todos los que anden manejando para allá y para acá. Les saludo, pues con mucho cariño, oiga, y felicitándolos por ser hombres tan trabajadores, de veras, ¿eh? Un saludo muy especial a mis enfermitos, a mis viajeros, ¿cómo están? Muchísimas gracias a todas las personas que ya se inscribieron a este nuevo viaje.

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1: Buenos días, qué gusto de saludarlos nuevamente aquí en 980, la mera mera. Bueno, pues estamos ya 20 de julio. Feliz cumpleaños, si lo estás celebrando. Saludos a mis jardineros. ¿Cómo están esos hombres trabajadores, ¿Cómo están los que trabajan en construcción? Un saludo para ustedes, los que trabajan allá en el campo. Esos hombres de a caballo, ¿cómo están? Nuestra familia también que nos escucha, nuestra gente allá en Sacramento, en Bakersfield, en esos lugares trabajando en el campo, los hombres de los tractores, ¿cómo están? Gracias, de verdad, por escuchar 980, la mera mera. Soy su amiga Irma Olmedo, que les saludo con el cariño de todos los días, Gente trabajadora. Fíjese que hoy se celebra el Día de San Elías. Si usted se llama Elías, le felicito. Si conoce a alguien que se llame así, felicítele. Hoy es día de su santo. San Elías, cuyo nombre significa mi Dios es Yahvé, es uno de los profetas más importantes del Antiguo Testamento. Es una historia muy bonita. Fíjese que yo leí La Quinta Montaña y que es ahí, es de algún modo la vida de San Elías, el profeta. La Quinta Montaña de Paulo Coelho es un libro tan bonito que yo se lo recomiendo. No es un comercial, es un libro muy bonito, pues que narra la historia precisamente de San Elías. Hay muchos milagros que se le atribuyen, Así que si usted se llama Elías, felicidades. Si conoce a alguien que se llame así, felicítele. Hoy es día de su santo. Yo estoy muy feliz de poder compartir este día con ustedes y bueno, pues de esperar nuestro próximo viaje, que no sé por qué, pero cuando Dios me da ese regalo de anunciar nuestros viajes, es una emoción muy especial, es una alegría muy especial. Al paso del tiempo y al paso de los años, y que Dios nos ha dado la oportunidad de poder viajar y de conocer esos lugares tan bonitos, me doy cuenta que viajar es uno de los placeres y de los regalos más hermosos que nos da Dios y la vida. De verdad, es maravilloso viajar. Es algo muy especial que llevaremos en el corazón por siempre. Que cuando esté viejita estaré recordando y recorriendo en mi mente todos esos lugares maravillosos que Dios nos ha permitido conocer. Andar. Tantas fotografías, tantas personas en el camino, tanto mis viajeros como las personas que conocemos en los lugares donde visitamos. Es maravilloso viajar. Gracias, señores, por estar con nosotros todos los...
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Buenos días, qué gusto de saludarlos nuevamente aquí en 980 La Mera Mera. Bueno, pues estamos ya 20 de julio. Feliz cumpleaños, si lo estás celebrando. Saludos a mis jardineros. ¿Cómo están esos hombres trabajadores, ¿Cómo están los que trabajan en construcción? Un saludo para ustedes, los que trabajan allá en el campo, esos hombres de a caballo, ¿cómo están? Nuestra familia también que nos escucha, nuestra gente allá en Sacramento, en Bakersfield, en esos lugares trabajando en el campo, los hombres de los tractores, ¿cómo están? Gracias de verdad por escuchar 980 La Mera Mera. Soy su amiga Irma Olmedo, que les saludo con el cariño de todos los días, Gente trabajadora. Fíjese que hoy se celebra el Día de San Elías. Si usted se llama Elías, le felicito. Si conoce a alguien que se llame así, felicítele. Hoy es día de su santo. San Elías, cuyo nombre significa mi Dios es Yahvé, es uno de los profetas más importantes del Antiguo Testamento. Es una historia muy bonita. Fíjese que yo leí La Quinta Montaña y que es ahí, es de algún modo la vida de San Elías, el profeta. La Quinta Montaña de Paulo Coelho es un libro tan bonito que yo se lo recomiendo. No es un comercial, es un libro muy bonito, pues que narra la historia precisamente de San Elías. Hay muchos milagros que se le atribuyen, Así que si usted se llama Elías, felicidades. Si conoce a alguien que se llame así, felicítele. Hoy es día de su santo. Yo estoy muy feliz de poder compartir este día con ustedes y bueno, pues de esperar nuestro próximo viaje, que no sé por qué, pero cuando Dios me da ese regalo de anunciar nuestros viajes, es una emoción muy especial, es una alegría muy especial. Al paso del tiempo y al paso de los años, y que Dios nos ha dado la oportunidad de poder viajar y de conocer esos lugares tan bonitos, me doy cuenta y que viajar es uno de los placeres y de los regalos más hermosos que nos da Dios y la vida. De verdad, es maravilloso viajar. Es algo muy especial que llevaremos en el corazón por siempre, que cuando esté viejita estaré recordando y recorriendo en mi mente todos esos lugares maravillosos que Dios nos ha permitido conocer. Andar. Tantas fotografías, tantas personas en el camino, tanto mis viajeros como las personas que conocemos en los lugares donde visitamos. Es maravilloso viajar. Gracias, señores, por estar con nosotros todos los días. Somos 980, La Mera Mera.

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0: Continuamos, señores. Muy buenas tardes. Acompañándole aquí su amiga Irma Olmedo. Fíjese lo que le voy a platicar, ¿eh? Esto es de acuerdo a un periódico que, pues, en la entrevista que dio Ricardo Lavolpe. De verdad que lo están criticando severamente en las redes sociales. Este entrenador argentino recibió fuertes, pero muy fuertes críticas en las redes sociales, y no es para menos. Fíjese que con toda una vida ligada al fútbol mexicano, tanto como jugador, como entrenador y analista, Ricardo Antonio Lavolpe se ha convertido en una de las figuras más reconocidas dentro del balompié nacional. Fíjese que causó una sorpresa una de sus más recientes declaraciones, supuestamente, luego de ser cuestionado sobre cuál era su selección favorita entre Argentina y España para conquistar la Copa del Mundo. No entiendo también para qué le hacían esa pregunta, si ya sabemos la respuesta. Digo, pero fíjese lo que dijo también. ¡Qué barbaridad! Les dijo, ¿qué quieres que diga? Soy argentino. ¿Y qué quieres que te diga? Fíjese lo que dijo. Los únicos que se venden son ustedes los mexicanos, respondió el estratega a un aficionado mientras se dirigía a presenciar el encuentro. Las palabras del ex técnico de la selección mexicana a la que se dirigió durante la Copa del Mundo 2006 no tardaron en viralizarse en las redes sociales. Las reacciones fueron inmediatas con usuarios que criticaron sus declaraciones, solicitaron su salida de los espacios televisivos en los que participa y recordaron algunos de los momentos más controversiales de su carrera. Fíjese nada más lo que dijo este hombre. ¡Qué barbaridad! Horas después de convertirse en tendencia, Lavolpe recurrió a sus redes sociales para ofrecer una explicación y disculparse, asegurando que está profundamente agradecido con México y con los mexicanos. Además, sostuvo que sus palabras fueron sacadas de contexto. Dijo, quiero aclarar un comentario que ha circulado en redes sociales. La respuesta fue con el contexto de una conversación informal en la que me preguntaron a qué selección apoyaba. Mi respuesta fue simple, soy argentino y naturalmente apoyo a Argentina. En ningún momento fue mi intención faltar al respeto a México ni a su gente. A lo largo de mi carrera siempre he agradecido el cariño y las oportunidades de este país me ha dado. Eso escribió el entrenador argentino que formó parte de Televisa en la cobertura del Mundial. Digo, nadie le critica que le vaya a su país. Nadie le critica eso. Lo que se le tomó muy a mal es lo que dijo. Es lo que dijo que los únicos que se venden son ustedes, los mexicanos. Eso fue lo que le tomaron a mal y eso es lo que está muy mal dicho, señores. De que le vaya a su selección y que le vaya a su país, eso se entiende, es argentino. Pero eso de que dijo, respondió al aficionado mientras se dirigía a presenciar el encuentro, que los únicos mexicanos que se vendían, los únicos que se vendían eran los mexicanos. Señores, así están las cosas, somos la mera mera.
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Me da mucho gusto continuar con ustedes aquí en 980 La Mera Mera. Soy su amiga Irma Olmedo y la acompaño todos los días de lunes a viernes de 10 de la mañana a 2 de la tarde, deseando que pase un ratito bien contento, recordando con estas canciones tan bonitas, oiga, que nos hacen recordar de dónde venimos y quiénes somos. Canciones que muchas veces sentimos nostalgia. Y hay veces que la nostalgia duele, ¿verdad? A todas aquellas personas que recuerdan a un gran amor que dejaron en su país y nunca volvieron a ver. A todas esas mujeres provincianas como su amiga Irma Olmedo, que tuvieron un novio que ya nunca volvieron a ver. O que se enamoraron de aquel muchacho y que nunca habló con ellas. Oiga, cuántas cosas se viven en los pueblos, ¿verdad? Pareciera poco interesante y poco relevante vivir en un pueblo, pero se viven cosas tan bonitas. Vivir en un rancho también es bonito. Al menos para nosotros, los que nacimos y crecimos allá. A esos hombres los saludo, esos hombres que se dan a querer con sus esposas, porque hay personas que se dan a querer, con detalles, con situaciones tan bonitas, con abrazos. Hay personas que se dan a querer, pero hay personas que a gritos se piden que no los quieran. Recuerde que la actitud es tan importante. Hay actitudes, señores, que alejan más que la distancia. Me gusta acompañarlos todos los días y le agradezco que me deje. A usted si va manejando, si está en casita, si está enfermito, donde quiera que se encuentre y hasta donde llegue mi voz. Le acompaño con mucho cariño hasta las 2 de la tarde. Continuamos. Buenas tardes.

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0: A través de 980, la mera mera, les saludo con mucho cariño, con muchísimo gusto, saludando a todos y cada uno de mis viajeros que siempre me hacen el favor de escuchar, de mandar fotografías y de acompañar en nuestros viajes. 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

Continuamos, señores. Muy buenas tardes. Saludándole a usted que todos los días está pendiente de su amiga Irma Olmedo. Gracias de veras por elegir esta su estación. Fíjese que un hombre fue arrestado el día de hoy lunes después de provocar un incendio frente a un edificio federal allá en Nueva York. Este edificio alberga un tribunal de inmigración en un hecho que el Buró Federal de Inmigración FBI calificó como un ataque contra una instalación del gobierno de los Estados Unidos. Este incidente ocurrió frente al edificio donde funcionan, entre otras dependencias, un tribunal de inmigración, de acuerdo con ABC News. El sospechoso utilizó un artefacto incendiario. De acuerdo con las autoridades, este hombre vertió un líquido flamable sobre la acera y posteriormente inició el fuego mediante un artefacto incendiario. Los videos difundidos por las autoridades muestran el momento en que el sospechoso prende fuego al líquido, generando una intensa llamarada frente a ese edificio federal. ¡Qué barbaridad, señores! Así están las cosas. Continuamos aquí a través de 980 La Mera Mera, no sin antes decirle gracias por su preferencia.

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0: Y mis amigos, como siempre, es un placer que lo puedo acompañar todos los días, de lunes a viernes, de 10 de la mañana a 2 de la tarde. A usted que todos los días me escucha, le agradezco de todo corazón. Es un bonito regalo que mi Padre Dios me da, poder dirigirme a ustedes todos los días a través de estos micrófonos de 980. Soy su amiga Irma Olmedo. Agradezco muchísimo el favor de su atención. Mañana, si Dios nos da licencia, estaré de nueva cuenta con ustedes desde 10 de la mañana, allí en cabina. Hoy usted sabe que estoy desde mi casa, que es su casa. Así que desde aquí le mando un abrazo fuerte, fuerte, fuerte, y agradezco que me dejen acompañarlos. Bueno, mis amigos, será hasta mañana si Dios quiere. 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Que Dios me lo bendiga, que pase una tarde maravillosa y un feliz inicio de semana. Gracias, soy su amiga Irma Olmedo. Buenas tardes.
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A través de 980 les saludo con muchísimo gusto en este día 20 de julio. Feliz inicio de semana, feliz cumpleaños a todos los Elías. Recuerde que hoy es día de San Elías. Si usted se llama así, lo felicito. Si está celebrando el día de su santo, el día de su cumpleaños o celebrando también su aniversario de boda o de divorcio, mientras lo haga feliz, yo lo felicito. Felicito a todos los españoles también, pues que ganaron el mundial. Muchas felicidades. Me mandan decir en un mensaje de texto que saludemos a Jesús y a Gloria, a Casimiro Hernández y a toda nuestra gente de Michoacán, a usted donde quiera que se encuentre. Gracias por elegirnos, gracias por su preferencia. A 980, la mera mera, a esas personas que están tristes, a todos los que se pelearon con su pareja, a todas las personas que hayan terminado una relación, a quienes les hayan pedido el divorcio. A todos los saludo donde quiera que se encuentre. Gracias de veras por elegirnos. Continuamos.

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0: Tenis en vivo, feliz tarde, ¿cómo andamos? Después de un fin de semana futbolero, porque finalmente, pues ya hay ganador de la fiesta futbolera, compa Lupe.
1: Sí, Marita.
0: España.
1: Sí, Españita.
0: Se quedó con las ganas el pibe, ¿verdad?
1: El pibe, el pibe.
0: Bueno, yo de todas maneras, como quiera que sea, yo sí tenía ganas de irle al Messi, compa Lupe, usted porque no, siempre es no. Contras, ¿no?
1: No, es que...
0: Tuvo medio ahí.
1: Se victimiza mucho, y no, la verdad no juega muy bien.
0: Ay, compa Lupe, uno de los mejores y que es que no juega muy bien.
1: No, es que busca muchos pretextos. Bueno. O buscaba muchos pretextos para,
0: entregarse.
1: Para que marcaran falta a favor de Argentina, Mayrita. Y pues no juega limpio.
0: Bueno.
1: La verdad que no.
0: Ha dicho el compa Lupe,
1: ¿verdad? Dicho.
0: Bueno, pues ahí estamos, familia, emocionados de que nos den la oportunidad de formar parte de sus vidas. A partir de este momento vamos a llegar con solamente buena música. Ya saben, al ratito, el a toda madre, ¿cómo está México? ¿Cómo está el mundo mundial? Las rapiditas, las notas macabronas. Estaremos al tanto de la noticia, vamos a compartir las reflexiones. A las 5 de la tarde vamos a chistear, a las 4, los cuatro gatos.
1: Gallos,
0: a las 3, el a toda madre.
1: Ey.
0: Y bueno, pues ya saben, si ustedes nos dan chancecita, nos vamos a divertir juntos. Con Palupa, entonces ¿qué me trajo para el lonchecillo, papá?
1: Ensaladita.
0: Ay, mijo.
1: Ensalada de papa con huevito, con piña.
0: Ah, ok. ¿Coditos así con sopita?
1: Sí, Marita. Bueno. Y con huevos cocidos.
0: Eso, huevitos duros.
1: Ey.
0: Ok. Bueno, también con unas tostaditas, papá.
1: Sí, sí,
0: eso,
1: mamá.
0: Eso, bueno. Gracias, compa Lupe. Agüita fresca, mijo.
1: Kool-Aid.
0: Ah, Kool-Aid.
1: ¿Qué, Marita?
0: Bueno, para que pues se le baje a uno, ¿verdad?
1: Pues para eso me alcanza, bueno, Marita. Antes diga que ya le traigo agüita de Kool-Aid.
0: Ándale, pues. El chiflidito para las de 100 y menos, compa Lupe, sus ladies.
1: Muchachillas.
0: Ahí estamos. Gracias, Diosito. Una persinadita. En el nombre sea de Dios y arrancamos. Mayra Berenice en vivo.

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1: Y esto se llama sobre el dinero. El dinero puede comprar una casa, pero no un hogar. El dinero puede comprar un reloj, pero no el tiempo. El dinero puede comprar una cama, pero no el sueño. Puede comprar un libro, pero no el conocimiento. El dinero puede pagar un médico, pero no la salud. El dinero puede comprar una posición, pero no el respeto.

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Es la música de 980 AM, la mera mera, amigos de Mayra Berenice en vivo. Oigan, familia, bueno, pues enseguida la profesora Venus va a estar con nosotros el día de hoy. Va a ser la entrega del dólar ritualizado. Todas aquellas personas que necesiten abundancia, que quieran billetitos, se vale que nosotros pidamos con fe. Y muchas veces, pues uno recuerda, ¿no?, los consejitos de la abuela, colocar la sábila detrás de la puerta o cargar la patita del conejo para la buena suerte. Pues son cosas y elementos que nos ayudan, pues, a salir adelante y a sentirnos, pues, precisamente así, compartir el significado del dólar ritualizado, preparado dentro de una práctica espiritual como un símbolo de abundancia, prosperidad y apertura de caminos. 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Y enseguida vamos con la profesora Venus, ¿sale? Órale pues, mi gente, Mayra Berenice en vivo, 980 AM, la mera mera.

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1: Navidad se ha alejado de su vida, que las puertas no se abren como usted esperaba. Venus está con nosotros, como ha estado últimamente, haciendo la entrega del dólar ritualizado. Y le quiero dar la bienvenida al programa. Venus, gracias por estar conmigo, mamá.
2: Gracias a ti, Mayrita, y muchísimas gracias siempre por compartir todos estos conocimientos y estar apoyando a tu gente, Mayrita. Muchísimas gracias.
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2: Así es, claro, aquí estamos, porque también sabemos, Mayrita, que hay muchas personas que juegan y pierden, enamoran y fracasan y sienten que todo les va mal, solo les falta que un perrito les haga pipí por ahí en los pies. Pero eso no es casualidad, Mayrita, hay muchas cosas energéticamente oscuras que son las que llevan a que las personas tengan esta suerte, que nada florezca, que nada salga bien, que todo lo que emprenda les salga mal, que la salud, el dinero, todo se les fuma de las manos. Esto no es casualidad, hay algo oscuro, hay algo negativo, una energía negativa que está obstruyendo la prosperidad, el éxito y el triunfo, y también la salud.
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Bueno, quiero hablar con Pancha. Bueno, ¿quién habla? ¿Pancha grande o Pancha chica? Pues me confundí porque están iguales de panchona las dos, ¿eh? No está Panchita. Se fue para el otro lado. A las piscas. Con razón, yo lo estoy cantando polka. Ya está allá con los güeros. Pues le voy a cantar rock and roll ranchero. Échale.

¡Párenle! ¡Párenle rock and roll! ¡Qué bonito acabaron, hombre! Igual que empezaron. ¡Ya llegó Pancha, raza! Bueno, Pancha, ahí estás. ¿Cuándo llegaste? ¡Estás panchando! ¡Válgame Dios, qué mujer tan hacendosa! ¡Pues ya que estás aquí, que venga la polca! ¡Echa!

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0: que termina la fiesta futbolera, compa Lupe. That's it.
1: Yes, that's it.
0: That's it. Miren, después de 6 semanas de partidos, de emociones, de goles, de sorpresas y de estadios llenos, se baja el telón de esta fiesta futbolera, la más grande de la historia. Fueron 48 selecciones, 104 encuentros y millones de aficionados siguiendo cada jugada. Pero solamente 4 equipos consiguieron llegar hasta el último fin. Francia, Inglaterra, Argentina y España, papá. Hey. Miren, el partido por el tercer lugar fue uno de los más espectaculares del Mundial. Inglaterra venció 6-4 a Francia para quedarse con la medalla de bronce y cerrar una participación histórica. Así que Francia terminó en el cuarto lugar e Inglaterra ocupó el tercero. En el segundo lugar quedó Argentina, la campeona defensora que volvió a disputar una final y estuvo muy cerca de conseguir el bicampeonato. Para Lionel Messi era una nueva oportunidad, pues, de levantar la Copa del Mundo y cerrar posiblemente su última participación mundialista con otra página de gloria. Sin embargo, esta vez no se
2: puso triste el pibe.
0: Argentina luchó, resistió y consiguió mantener el partido empatado durante 90 minutos, pero España controló gran parte del encuentro y terminó, pues, haciendo la diferencia. El gol del campeonato llegó al minuto 106. Ferran Torres, quien había ingresado desde la banca, marcó el único y tan esperado gol. Entonces, 1-0. Argentina terminó con 10 jugadores tras la expulsión de Enzo Fernández, mientras que su portero Emiliano Martínez realizó 12 atajadas y mantuvo con vida a su selección durante buena parte, pues, de este partidazo. Ahora, para España no solamente fue ganar la final, la selección española fue el equipo más sólido y constante de todo el torneo. Tuvo control de balón, paciencia para construir sus jugadas y una defensa prácticamente impenetrable. España disputó 8 partidos y permitió solamente 1 gol durante toda la fiesta futbolera.
1: Wow.
0: Con esta victoria, España conquista su segundo campeón mundial después del título conseguido en Sudáfrica del 2010. Así que felicidades para ellos.
1: ¡Bravo!
0: Miren, 727 millones de dólares en total para las 48 selecciones que participaron. Pero atención, porque no significa que cada selección haya recibido toda esa lana. Esa fue la cantidad global destinada a todo el torneo. España, como campeón, sin embargo, se llevó 50 milloncitos. Argentina, 33. Inglaterra, 29. Y Francia, 27. Es un buen billete, compa Lupe.
1: Pues sí.
0: Así termina la tabla de los 4 grandes. Francia en 4º lugar. Inglaterra, 3º. Argentina como subcampeón. Y España en lo más alto de esta fiesta futbolera. ¡Bravo! ¡Eso, vámonos!

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3: Rápidamente nos vamos con las rapiditas, amigos de Mayra Berenice en vivo. Listo, compa Lupe.
4: Rápidamente, estoy bien listo, Mayra.
3: Eso, vámonos, porque arrestaron un hombre que viajaba desnudito en un tren en movimiento en Colorado. Y la foto trae que los ojos así para arriba bien ido, pues así ha de haber andado, compa Lupe. Este hombre fue arrestado después de que rompiera la ventana de una locomotora de Union Pacific, ingresara al vehículo y viajara desnudo sobre el techo del tren. Hombre, originario de Arizona, fue arrestado. Pues andaba encueradito. El tren recorría el noroeste de Colorado y pues allí encuerado sobre el techo de arriba. Según la investigación, él rompió la ventana para meterse adentro, pero en realidad estaba arriba y estaba encueradillo, compa Lupe.
4: Quería broncearse, Marita.
3: A lo mejor sí, a lo mejor sí. Por otro lado, y en otra rapidita, miren, 5 personas resultaron heridas en un tiroteo durante un funeral en una iglesia de Detroit. La policía informó que este hombre abrió fuego contra los asistentes después de una pelea y fue herido por un agente que se encontraba allí en el lugar. 5 personas, sin embargo, resultaron heridas la tarde del viernes durante este tiroteo. Pero allí, pues en un funeral, querían más muertitos. De acuerdo con la policía, el incidente comenzó poco antes de las 6 de la tarde, cuando este hombre, pues después de una pelea, se fue del templo, regresó y tómala, papá. Las autoridades indicaron que el presunto atacante sacó un arma de fuego y realizó varios disparos contra la multitud. Qué bueno que todos sobrevivieron, pero pues 5 personas heridas, compa Lupe. Por otro lado, y en otra rapidita, el polémico influencer Andrew Tate y su hermano son arrestados en Miami. La Fiscalía del Reino Unido solicitó su extradición desde Estados Unidos, mientras que su abogado afirma que son inocentes. El polémico influencer Andrew Tate y su hermano Tristan han sido arrestados en Estados Unidos después de que las autoridades británicas presentaron 38 nuevos cargos contra los dos. El servicio de la Fiscalía de Corona del Reino Unido dijo que Andrew estaba siendo acusado de otros 7 cargos de violación, así como cargos relacionados con la trata de personas con fines sexuales y la posesión de imágenes indecentes de un menor. No, hombre, pues así les va a ir, compa Lupe. Es que se aceleran cuando llega mucho dinero a sus vidas, ¿no?
4: Pues sí, Marita.
3: O sea, ¿qué es lo que sucede, pues? Se vuelan y luego ya andan bien heavies con un montón acá de joyas y presumiendo y en carros y empiezan a hacer cosas como que trata de personas y...
4: Castigo al que castigo merece.
3: Pues eso sí, pues ahí está. Esas fueron las rapiditas, amigos de Mayra Berenice.
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2: Nos vamos de volada con esto que es ¿cómo?
3: ¡Está México!
2: Bueno, las autoridades mexicanas han capturado en Yucatán al presunto operador financiero del cártel de Noroeste, compa Lupe, justo Aurelio Rivera Parrazales, quien operaba bajo una sofisticada fachada de respetable empresario, es señalado como un pilar fundamental del cártel, o sea, bien pipiris nice en Tacuchao,
4: ey,
2: y Transilla, ¿verdad? Las autoridades federales de México informaron, pues, sobre la captura de justo Aurelio Rivera Parrazales, y bueno, durante un operativo realizado en la ciudad de Mérida, en Yucatán, y esto incluyó el cateo simultáneo y el aseguramiento de bienes valuados en más de 145 millones de pesos. ¿Más o menos cuánto en dólar, compa Lupe? 8.2 millones.
4: Ay, no más.
2: Ay, caray. ¿Eh? ¿Qué haríamos con un milloncito usted y yo, compa Lupe?
4: No más con uno, no más.
2: Con uno, ¿verdad? Sí, sí, sí. ¿Para qué queremos tanto?
4: Ey.
2: Bueno, nos vamos con otra notilla de cómo
3: está México.
2: La tumba del Mencho se llenó de arreglos florales con motivo de lo que hubiera sido su cumpleaños, compa Lupe. Algunos de los arreglos tenían figuras alusivas a su afición por las peleas de gallos y otros incluían mensajes de, pues, felicitación y recuerdo. Te extrañamos, un montón de rosas, ¿eh? Pero muchísimas. Nemesio Ceguera Cervantes, alias El Mencho, ahora sí que en el cementerio privado Recinto de la Paz en Zapopan, Jalisco, con motivo de la fecha de lo que hubiera sido su cumpleaños número 60. Ahí le fueron a dejar su recuerdito, sus florecillas, decenas de arreglos florales fueron colocados, pues este pasado 17 de julio, ahí en su tumba, compa Lupe. Sí. Y por último, en esto que es cómo
3: está México.
2: Regidora de Michoacán relata cómo ha sido amenazada por miembros del cártel Jalisco Nueva Generación. Marta Lilia Cortés Rangel recibió varias amenazas por intervenir en asuntos relacionados con la administración pública y la seguridad de Apatzingán. ¿Cómo la ven? La regidora del municipio de Apatzingán, Michoacán, denunció haber recibido amenazas de muerte presuntamente del cártel Jalisco Nueva Generación. Pues que Diosito la cuide, porque ya ve que en Tijuana también se acaban de echar a otro.
4: En Tecate.
2: Bueno, pues donde quiera, porque esto fue ¿cómo
3: está México?
2: Mayra Berenice en vivo.

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2: Amigos de 980 AM, la mera mera, noche a noche, yo Mayra Berenice, punto de las 10, te presento Misterios Ocultos con Mayra Berenice. Misterios Ocultos es un programa que lleva al aire más de 10 años, pionero en Estados Unidos en habla hispana de los temas del misterio del mundo. 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Por ejemplo, los símbolos sagrados, la flor de la vida, el triskel, el ojo turco, la flor de loto. Todos estos son símbolos que de alguna o de otra manera han acompañado a la humanidad desde siempre. Desde el inicio de la civilización, los seres humanos han utilizado símbolos para expresar ideas, creencias y conocimientos que trascienden las palabras, en templos, manuscritos y objetos ceremoniales de culturas como la egipcia, la celta, budistas, china. 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La flor de la vida representa la creación y la conexión de todo lo existente. El triskel simboliza los ciclos de la vida y la evolución. El mandala invita a la armonía y a la meditación, mientras que el Om es reconocido como el sonido sagrado del universo. 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Más allá de su origen, cada uno de estos símbolos ha sobrevivido durante siglos, transmitiéndose de generación en generación y conservando un profundo significado espiritual para diferentes culturas alrededor del mundo. 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
1: Y esto se llama la grandeza del mar. ¿Sabes por qué el mar es tan grande, tan inmenso, tan poderoso? ¿Cómo es que siendo como es, tiene la humildad de colocarse por debajo de los ríos? Porque sabiendo recibir, se tornó grande. Si hubiese querido ser el primero y estar unos centímetros encima de todos los ríos, no sería mar, sino una isla. Toda su agua se perdería por todos lados y se quedaría aislado. La pérdida es parte de la vida. La derrota es parte de la vida. La muerte incluso es parte de la vida. Necesitamos aprender a perder, a caer, a fallar y a humillarnos ante Dios. Es imposible ganar sin saber perder. Imposible andar sin saber caer. Imposible.

acertar sin saber errar. Imposible vivir sin saber morir. Si eres capaz de ver a Dios a través de estas maravillas, has logrado tu objetivo. Con Jesús en tu corazón, serás más que vencedor. Si te sientes caer, Él te levantará. Si te sientes perdido, Él te guiará. Si te sientes derrotado, Él te animará. Si has sufrido una pérdida, Él te consolará. Haz siempre como el mar. Mantente en una actitud de humildad para que puedas ser exaltado por las maravillosas manos de Dios. El acierto y el error, el triunfo y la derrota, la muerte y la vida, que nunca deja de ser, son propósitos divinos.

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1: Amigos de Mayra Berenice en vivo, estamos a punto de iniciar lo que viene siendo el segmento A Toda Madre. Ya saben la dinámica, nos llaman a cabina. Se quejan de su marido y nosotros nos comunicamos con la mamá del susodicho. Pero ahí tenemos ya a Andrea. Vamos a saber qué es lo que está viviendo Andrea en su casita. Andrea, cuéntame, mami, ¿qué es lo que está pasando?
2: Pues mira, lo que pasa es que mi esposo es un huevón y ya lleva 6 meses sin trabajar y pues yo ya estoy harta, no sé qué hacer. Y la verdad yo quisiera llamarle a su mamá para que ella estuviera al tanto de lo que está pasando.
1: 6 meses sin chamba es un flojononón, compa Lupe.
3: Hay que trabajar y sacar a la familia adelante.
1: Así es. Vamos a regresar entonces.

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1: Tu suegra llegó.
2: Bueno, ya escuchamos a Andrea. Dice que su esposo lleva 6 meses sin trabajar. Andrea, ¿qué excusa te pone tu esposo para no buscar chamba, hija?
3: Pues me dice que él quiere que lo mantenga el gobierno y pues que él con eso ya no necesita trabajar.
2: Pues es que sí estaban dando buen billete, compa Lupe, del IDD. A lo mejor ya hizo concha aquí el compadre.
4: Se malacostumbra la gente, Mayrita. Yo pienso que es tiempo ya de que le corten la ayuda a la gente.
2: Que de plano
4: de este
2: nomás
4: tipo.
2: No,
4: ¿verdad?
5: Que le corten, ya sabes dónde, Mayra, para que te vaya a trabajar.
2: ¡Qué bárbaro! Ahí tenemos a la señora Sandra con Palupe, pásemela.
4: Ahí está ya.
2: Señora Sandra, ¿cómo está, mami? Mayra Berenice de Mayra Berenice en vivo.
6: Hola, ¿cómo están?
2: Mamita, aquí tengo a su nuera, Andrea. Hay un quejononón de su hijo porque lleva más de 6 meses sin querer trabajar. Andrea, ¿qué le dices a tu suegra?
3: Pues la verdad que yo ya estoy muy harta de su hijo, él no quiere trabajar y pues yo ya no sé qué hacer, ya por eso yo quería llamarle a usted, señora, porque yo estoy harta.
6: Tú tienes la culpa, acuérdate cómo eres, eres bien tóxica, bien celosa. Él sí trabaja, pero tú haces que se salga de trabajar a cada rato.
3: Pues sí, pero yo soy celosa porque ese canijo me engañó con Sofía y usted lo sabe.
6: No, mi Octavio es buen muchacho. Tú eres la que eres bien tóxica, no lo deja hacer, él quiere trabajar y tiene buenos trabajos y tú ahí estás de tóxica.
3: No, su hijo ya no tiene remedio, yo ya no sé qué hacer con él porque yo he intentado buscar trabajo con él y no quiere, nada más dura 1 o 2 días y nada más me dice que quiere que lo mantenga el gobierno y yo ya no sé qué hacer con él.
2: O sea, ya es comodín, pues ya se acostumbró. Señora Sandra, ¿y usted por qué dice que Andrea es tóxica? ¿Usted ha visto con sus ojitos?
6: No, pues también mi hijo me lo cuenta, no lo deja hacer nada, él trabaja, busca un trabajo y ahí está sobre el D como si estuviera muy chiquito y todo. Entonces ella le quiere conseguir un trabajo, no sé de qué, donde solo esté él o no sé, pero lo cela mucho, es su culpa.
2: Bueno, vamos a hablar entonces, vamos a hablar con Octavio, muchachos, porque podría ser que tenga razón la señora Sandra.
4: Marquémosle.
2: Saquémonos la duda.

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1: Tenemos a nuestra amiga Andrea. Dice que su marido lleva más de 6 meses sin jalar, o sea, sin chambear. Tenemos a la señora Sandra, dice que Andrea tiene la culpa porque ella es muy tóxica, lo cela demasiado y no lo deja trabajar. Pero le preguntamos a Octavio qué es lo que está pasando. Compa Lupe, pásemelo, por favor.
2: Ahí está ya.
1: Octavio, bienvenido. Mayra Berenice te saluda acá con toda la banda. ¿Cómo estás, hijo?
3: Bien, bien. Aquí me agarraron viendo la tele un rato.
1: Oye, tú, Octavio, neta, mira, aquí tengo a tu esposa, Andrea, tengo a tu madrecita, la señora Sandra, y me dice, Andrea, que tú no quieres trabajar, hijo. ¿Qué está pasando?
3: Mire, no es que yo quiera trabajar, no es que no quiera, más bien, sino que, pues, mire, he tenido con mi esposa muchas experiencias. Por ejemplo, en el último trabajo que tuve, solo duré 6 meses, porque la verdad era muy atosigante. Quería que cuando me daban mi tiempo para lonche, que les marcara. Que si salía al baño cada que eran cada media hora para que le marcara. O sea, eran muchas cosas que la verdad mejor me salía del trabajo. Tanto al grado que a los 2 meses que entré yo a trabajar me puso un rastreador en el teléfono, un GPS, que yo no supe ni a qué hora ni en qué momento.
1: Ande. Ajá. Oye, papá, pero mira, puede ser por algo. Según escuché ese ratito, tú le pusiste el cuerno. Andrea, ahí está Octavio. ¿Qué le quieres decir?
4: Pues que no se haga de la vista gorda, porque él bien sabe lo que hizo. Y yo nunca le quise decir a su mamá por no tener problemas. Pero él ahora que no venga a lavarse las manos a decir que soy yo, porque siempre estuve ahí con él, y él también es así de tóxico, entonces que no diga que yo soy la tóxica, porque él es el que siempre me contesta que quiere depender del gobierno, que no necesita ir a trabajar, cuando yo le he dicho lo contrario.
1: A ver, entonces, papá, okay, Andrea te puso un rastreador porque ella dice que tú la has engañado. La señora Sandra, que es tu mamá, y está. Señora Sandra, ¿usted le consta que Andrea es tóxica, su nuera?
5: A mí me consta.
1: Pero está diciendo Andrea que también Octavio es tóxico. Octavio, ¿qué tal te portas tú con ella? ¿La revisas, la chequeas?
3: No, yo confío mucho en ella. De hecho, la verdad, yo, pues mire, si yo fuera celoso, pues no me dejaría como que atosigar tanto por ella, la verdad. Entonces, pues creo que son alucinaciones de ella, señorita.
2: Hay de mujeres tóxicas a pirañas.
1: No sea grosero.
2: No, es que la verdad, una cosa es ser una tóxica y dos, tres, ¿verdad? Pero ya cuando ya se pasan de tóxicas, prácticamente se convierten en pirañas. Y quieren tener el control 100% del hombre.
1: ¿Qué dice usted, señora Sandra? ¿Cómo le ayudamos aquí? ¿Usted les ve futuro a ellos? Dígame la neta, señora Sandra, porque yo no veo que usted quiera mucho a Andrea.
5: Pues futuro no les veo, pero también que ella no se haga de la vista gorda, como dice ella, porque bien que vive de lo que le dan a mi hijo del gobierno.
6: Eso faltaba, nada más faltaba, vale.
1: ¿Qué quieres hacer entonces, mami? ¿Tú qué quieres? ¿Que se vaya a chambear Octavio o que se quede ahí contigo haciendo nidito?
4: Pues que se ponga a chambear. Si él dice que soy yo la del problema, ahora que me lo demuestre, que me demuestre que de verdad es un hombre trabajador.
2: Mire, Marita, mejor que compren un carrito de hot dogs.
1: ¿Y luego?
2: Así trabajan los dos juntos.
1: Y ni uno ni otro.
2: O sea, no, uno no está controlando al uno ni el otro al otro.
1: Esa es la solución.
2: Yo pienso que sí.
1: Bueno, a chambear, Octavio, porque también el dinero del gobierno se acaba. Y Andrea, pues bájele una rayita allí. Señora Sandra, se los encargo. Pues digo, porque si no, los chiquillos son los que sufren a final de cuentas, ¿no?
2: Y ella los anda cuidando.
5: Sí, yo soy la que cuida el chiquillero.
1: Ándale. Qué bárbara, Andrea, ¿eh? Bueno, ahí está. Está toda madre, Mayra Berenice, en vivo.

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0: Eso, mamá, yo sé. 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
1: 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Eso es lo importante. Tenemos que aprender a vivir, porque no hemos nacido para sufrir, hemos nacido para ser felices, para disfrutar la vida, Mayrita.
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Excelente tarde, amigos de Mayra Berenice en vivo. Estamos listos para iniciar nuestra programación elegante, nuestra programación única de los cuatro gallos, donde estarán los grandes José Alfredo Jiménez, Pedro Infante, Jorge Negrete, también Javier Solís y por supuesto nuestros invitados que tarde a tarde cambian. Hoy le vamos a dar la bienvenida a los cuatro gallos. Pues vamos a tener el privilegio de abrirle las puertas a un artista que conquistó generaciones enteras con su voz, con su sencillez y con su enorme talento para escribir canciones que se volvieron parte de la historia de la música en español. Nuestro invitado especial en esta tarde es el inolvidable Leo Dan. Híjole. Su carrera inició en la década de los años 60 y muy pronto se convirtió en uno de los artistas más queridos de América Latina. Fue un extraordinario cantautor, autor de cientos de canciones y creador de un estilo romántico que cruzó fronteras. A lo largo de más de 6 décadas de trayectoria, grabó decenas de discos y vendió millones de copias en todo el mundo. Y bueno, artistas como Ramón Ayala, como Tigres del Norte, como el Grupo Firme, como Vicente Fernández, José José y muchos interpretaron sus composiciones. Hoy le vamos a dar la bienvenida, como se lo merece, al gran Leo Dan en nuestra programación especial de Los Cuatro Gallos. Así que bienvenidos todos ustedes en la autopista, en el trabajito, señora ahí en la casa preparando la cena porque al ratito llega el viejo a disfrutar de esta bonita música. Mayra Berenice en vivo, los quiero y los quiero mucho. Te prometo.

Pura música elegante y bonita aquí en 980 AM, la mera mera, así como ustedes, mi gente. Dicen que una gema es un tesoro que el tiempo jamás puede borrar. Y esta tarde quiero dedicar esta canción a quienes hacen que cada programa tenga sentido. Ustedes, mis radioescuchas. Gracias por abrirme las puertas de su casita, de su carro, de su trabajo y sobre todo de su corazón. Su cariño es la joya más valiosa que puedo recibir y con todo respeto y con mucho cariño y con mucho agradecimiento, esta canción es para ustedes. ¿Sale? Gema, Javier Solís, 980 AM, la mera mera, Mayra, Berenice, en vivo. No están solos, aquí estoy yo.

La música no se detiene aquí en Los Cuatro Gallos y esta tarde recordamos con cariño a un gigante de la música en español, un hombre que convirtió la sencillez en poesía y la poesía en canciones eternas. Vamos a recibir con un fuerte aplauso aquí en Los Cuatro Gallos a nuestro invitado Leo Dan. ¡Qué bonita música! ¿A poco no? Bueno. Súbanle a su radio, mi gente. 980 AM, la mera mera. Mayra Berenice, en vivo, a disfrutar.

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1: Pero qué bonita música en Los Cuatro Gallos. Nos vamos con esta canción llena de picardía, de buen humor. ¿Qué te ha dado esa mujer? Ay, ay, ay, compuesta por Gilberto Parra Paz para la película del mismo nombre, estrenada en 1951 y protagonizada por Pedro Infante y Luis Aguilar. El tema se convirtió en uno de los más recordados en aquella inolvidable época del cine de oro mexicano. Porque hay amores que llegan sin pedir permiso y cambian la manera de caminar, de sonreír y de hasta mirar la vida. Por eso cuando un amigo te pregunta ¿qué te ha dado esa mujer?, la respuesta casi siempre es la misma. Le dio motivos para enamorarse. Así que con carisma, con alegría y con la voz que conquistó a todo un continente, Pedro Infante interpreta ¿qué te ha dado esa mujer? Aquí en Los Cuatro Gallos. ¡Ay, ay, ay! Vámonos pues, mi gente, a disfrutar de la buena música. 980 AM, la mera mera.

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Con el gran Leo Dan, vamos con esta canción que se llama Mari es mi amor. ¿Qué hubo, eh? Es nuestro invitado especial en esta tarde, aquí en 980 AM, La Mera Mera, en Los Cuatro Gallos, Mayra Berenice en vivo. Aquí estoy contigo.

Amigos míos, qué borracho ando. Acérquese, compañero, para que oiga usted las peripecias de un borrachito. Ando borracho, más lo bueno es que no caigo, pues me sostiene la fuerza del orgullo. Lo que dijiste, este ya lo traigo herido, ¿cómo no?

que se la arrojó la compañera Sergio. Vamos a cantar los dos, usted y yo, ya lo estoy viendo. Trae un juez de nevero, ¿verdad?

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1: 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Acuerdo a una práctica espiritual importante para abrir el camino, fortalecer la energía positiva y salir adelante. Venus, es un gusto tenerla en el programa. ¿Cómo está, mami? Buenas tardes.
2: Feliz, pero feliz, encantadísima de estar aquí nuevamente contigo. Gracias, Mayrita, por darnos esa oportunidad de compartir con todas las personas estos conocimientos, sabidurías y experiencias que tenemos acumuladas.
1: 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Y me dicen que allí está Leticia. Leticia, oye, mamá, bienvenida, buenas tardes.
3: Hola, buenas tardes. 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Y pues yo le quiero recomendar a las personas que pues lo adquieran. O sea, yo la verdad enseguida, o sea, mi cambio fue enseguida. 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
1: Ah,
3: a los
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3: Dos días, uh-huh, me ascendieron en mi trabajo. Entonces yo la verdad es que estoy, o sea, impresionada.
2: Sí.
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1: Es la música de Los Cuatro Gallos en 980 AM, la mera mera. Hay palabras que duelen, pero ninguna pesa tanto como un adiós. Y aún así, cuando el amor fue verdadero, siempre se desea lo mejor para quien, en algún momento, ocupó nuestro corazón. Con el romanticismo que hizo eterno a Leo Dan, nos vamos con este tema. Él es nuestro invitado en esta tarde aquí en Los Cuatro Gallos. Disfrutemos, mi gente. Que Dios te aleje de mí, Leo Dan, 980 AM, la mera mera.

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Seguimos en los Cuatro Gallos, 980 AM, la mera mera. Oigan, precisamente ahora llega esta canción que seguramente muchos escucharon por primera vez precisamente en la radio, porque hay melodías que, pues cuando se escuchan, nos llevan de regreso a un recuerdo, a una persona especial o a una etapa inolvidable de nuestra vida. Dicen que la radio tiene un poder maravilloso, el de hacer viajar al corazón con una sola canción. Y cuando se escucha con Leo Dan, los recuerdos despiertan, las sonrisas regresan y el tiempo parece detenerse por un instante. Así que a disfrutar, a subirle a la radio, porque la radio está tocando tu canción. Leo Dan, nuestro invitado en esta tarde aquí en Los Cuatro Gallos, con Mayra, Berenice, en vivo.

Gracias porque cada tarde nos das la oportunidad de formar parte de tu vida, llegar a través de tus oídos, hacerte cosquillitas, bueno, pues en tu corazoncito con la buena música de los cuatro gallos. Nos vamos a despedir y lo vamos a hacer con una obra maestra del gran José Alfredo Jiménez, La Media Vuelta. Una canción escrita por él mismo y se convirtió en uno de los himnos más importantes de la música ranchera, interpretada por las voces más grandes de México. Que la música siga acompañando tu camino, que nunca falten los recuerdos que nos hacen sonreír y que siempre haya una canción esperándolos para volver a casa. Yo soy Mayra Berenice y gracias por la compañía. Que Diosito me los bendiga. Bueno, yo me quedo aquí una hora más, pero aquí cerramos Los Cuatro Gallos. Mayra Berenice en vivo 980 AM, la mera mera. En la próxima hora, a chistear, ¿eh?

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